0: Son las 6:03.
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0: 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Son las 6 con 18 minutos.
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1: Arranca la carrera 2027, el INE pone en marcha el proceso electoral, Chihuahua renueva gubernatura, IMSS va por menos filas y trámites para microempresas, simplificará altas, bajas y pagos de cuotas. Encabezó Maru Campos la inauguración de la Torre Centinela. Hasta 78,000 pesos costará el iPhone Duo en México. Apple entra al mundo de los plegables.
2: Bravos Juárez prepara su encuentro ante Santos Laguna.
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1: Buenos días, gracias por estar con nosotros en este jueves 10 de septiembre. Estas son nuestras noticias. La carrera electoral rumbo al 2027 comenzó oficialmente. El Instituto Nacional Electoral puso en marcha el proceso electoral federal 2026-2027, que tendrá como fecha central la jornada electoral del próximo 6 de junio del año entrante. Para Chihuahua, el arranque del proceso cobra especial relevancia debido a que el estado es uno de los 17 que renuevan gubernatura, además de los cargos legislativos y municipales que estarán en disputa. El inicio formal se realizó mediante una ceremonia cívica y una sesión extraordinaria del Consejo General del INE, con lo que comienza una ruta electoral que se extenderá prácticamente durante los próximos 9 meses. Con el arranque del proceso, comienzan a correr los tiempos electorales en medio de una creciente actividad política en Chihuahua, donde los diferentes partidos se encaminan hacia la definición de quienes encabezarán sus proyectos en 2027.
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1: El director general del IMSS, Zoé Robledo, presentó este jueves un paquete de 8 medidas de simplificación administrativa dirigido principalmente a las microempresas, con el que se busca reducir el tiempo y dinero que los pequeños empleadores destinan al cumplimiento de sus obligaciones. Durante la conferencia mañanera de la presidenta Claudia Sheinbaum, Robledo explicó que la intención es que estos negocios puedan dedicar menos recursos a trámites, intermediarios y gestiones administrativas y concentrarse en generar valor y hacer crecer sus empresas. Actualmente, explicó Robledo, que un emprendedor inicia un negocio puede encontrarse con un formulario que requiere capturar hasta 80 campos de información, pese a que una parte de esos datos ya se encuentra disponible en el Registro Federal de Contribuyentes. Con la intervención entre el SAT y el IMSS, solamente será necesario proporcionar 14 datos indispensables que no estén previamente disponibles. Otro de los cambios será la creación de un punto único para obtener los formatos necesarios para pagar tanto impuestos como cuotas de seguridad social, evitando que los pequeños empresarios tengan que ingresar a diferentes plataformas.
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1: Tras meses de especulación, se inauguró ayer miércoles por la noche la Torre Centinela en Ciudad Juárez, estructura de 20 pisos donde se monitorean más de 10,000 cámaras de vigilancia y cuya inversión fue de cerca de 4,000 millones de pesos. A la cabeza de la inauguración estuvo la gobernadora María Eugenia Campos Galván y el secretario de Seguridad Pública Gilberto Loya Chávez, quien comentó que a través de la estrategia Centinela se incluirán 1,791 cámaras lectoras de placas. Asimismo, la estructura cuenta con espacio para albergar a más de 600 elementos y personal administrativo, además de estacionamiento y áreas de servicio.
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1: Tener el primer iPhone plegable de Apple no será precisamente barato en México. La compañía presentó este nuevo dispositivo que puede convertirse prácticamente en una pequeña tableta y cuyo precio en nuestro país partirá de los 47.999 pesos y llegará hasta los 77.999 pesos. El nuevo teléfono fue presentado durante el evento especial de septiembre de Apple y representa la entrada de la compañía al segmento de los dispositivos plegables, donde otros fabricantes llevan varios años compitiendo. Los consumidores interesados tampoco tendrán que esperar demasiado. La preventa comenzará el 16 de octubre y su llegada a las tiendas está programada para el 23 del mismo mes.
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2: Los Bravos FC Juárez preparan su partido de la jornada 8 de la apertura 2026 contra el Club Santos Laguna. Han estado entrenando en la cancha del complejo Bravos bajo las órdenes de Gustavo Lema y su cuerpo técnico. Este viernes y sabadito, papá, los Bravos continuarán con los entrenamientos en el complejo Bravo. Y el sábado por la tarde el equipo realizará el viaje a Torreón para concentrar y disputar el partido contra Santos este domingo a partir de las 6 de la tarde. Ramón Chávez, Los Deportes.
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1: 439-9777 es el número para que usted se anuncie con nosotros. Con reportes de Alonso Herrera en la edición de noticiarios, Alfredo Martínez Sosa. A esta hora le lleva la información Juan Pablo Macías. Seguimos en contacto en www.nuestrasnoticiaschihuahua.com.
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3: Son las 6:35. 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
1: Son las 6:48.
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0: Son las 7 en punto.
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0: Son las 7 con 19 minutos.
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0: Son las 7:35. 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
1: Hola, ¿cómo están? Un gusto en saludarles. Como se sabe y se sabe bien, el gran reto para Marco Bonilla es Ciudad Juárez. Entrarle a la Plaza de Morena no es nada fácil, pero para ganar el 2027 hay que hacer todo. Se requiere arrancar del padrón electoral en Ciudad Juárez un buen número de votos.
2: Uno los tendrá que aportar Daniela Álvarez, a ver cómo les va con eso. Pero en el trabajo territorial, amarres políticos, compromisos con organizaciones y grupos de la sociedad civil, religiosos, comerciales, etcétera, se requiere que para que la cuña apriete sea del mismo palo, como reza el dicho.
1: Para eso, además se busca a un perfil que sea de allá, que conozca de qué lado masca la iguana en Ciudad Juárez y que la raza lo reconozca.
2: Para esto, se sabe que ese perfil es Adriana Terrazas, una gallina política muy conocida y que le sabe al menjurje.
1: Dicen que abiertamente ella comenta que anda en negociaciones con MC para entrarle al proceso electoral 2027, pero ya es un hecho que va a trabajar para Marco Bonilla allá en la frontera.
2: Sí, así es. Terrazas es una de las activas políticas que reúne la clásica lista del filósofo de Rubio. Le sabe, le gusta, tiene tiempo, no se espanta y conoce la plaza.
1: El reto es grande. Obtener un buen número de votos en Ciudad Juárez para el Partido Acción Nacional o para la Alianza PRI-PAN no es enchilame otra. Por eso creemos que Terrazas Porras puede ser un elemento que sí deje dividendos. No como el star influencer presidente del PAN municipal, que solo se la pasa en la fiesta.
2: De quien haya sido la idea de incluir a la exdiputada federal y expresidenta del Congreso del Estado, además, operadora del PRI en sus buenos tiempos en Ciudad Juárez, Adriana Terrazas, es buena, pero que le metan en serio. El tiempo está encima y hace falta una operación política de altura, de quien sí conoce los recovecos, los liderazgos y las necesidades de la plaza.
1: En otros asuntos, por último, el Instituto Tecnológico de Chihuahua va a celebrar su 78 aniversario con una agenda muy llena de 2 días de actividades, el 25 y 26 de septiembre.
2: Conferencias, fiesta, galerías, mañanitas con mariachis, competencias deportivas, verbena popular, habrá de todo en muchas otras actividades. Muchos egresados de esta gran institución, el TEC de Chihuahua, serán llamados también a recordar sus años mozos de estudiambres del famoso TEC 1. Enhorabuena.
1: Le hemos comentado
2: Juan Pablo Macías
1: y Marco Aurelio Guevara. Hasta la próxima.
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0: Son las 7:46.
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0: Son las 8 con un minuto.
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0: Son las 8 con 14 minutos.
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0: Son las 8:30.
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0: Son las 9:02.
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0: Son las 9:20. 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

0: Son las 9:34.
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0: Son las 9:42.
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0: Son las 10:02.
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0: Son las 10 con 15 minutos.
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Son las 10 con 30 minutos. 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

0: Son las 11 con 3 minutos.
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0: Son las 11 con 23 minutos.
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3: Bienvenidas y bienvenidos a Revista del Consumidor Radio. Yo soy Leos.
4: Yo soy Cha. Y hoy estamos aquí con todos ustedes para cocinar el platillo sabio de Profeco.
3: Les traemos una receta que combina sabores dulces, ácidos y saladitos. Atún a la vizcaína.
4: Tome nota. Para preparar nuestro platillo necesitaremos 5 latas de atún, ya sea en agua o aceite, pero bien drenadas. Medio kilogramo de jitomate, una cebolla, 2 dientes de ajo finamente picados, 3 papas medianas cocidas y cortadas en cubitos y media taza de puré de tomate.
3: También vamos a utilizar aceitunas verdes, alcaparras y chiles güeros en escabeche al gusto. Además, 3 cucharadas de aceite de oliva, 2 hojitas de laurel, sal, pimienta y un poquito de sazonador de hierbas a la italiana. Y si le quieren dar ese toquecito crujiente, 1/4 de taza de almendras fileteadas. ¿Vamos a la preparación?
4: Para iniciar, en una cacerola u olla grande calentamos nuestro aceite de oliva y sofreímos la cebolla junto con el ajo hasta que estén transparentes y bien doraditos. Después agregamos los jitomates cortados en cubos pequeños y salpimentados.
3: Añadimos el puré de tomate, agregamos un poquito de sal, el sazonador de hierbas al gusto y las hojas de laurel. Dejamos cocinar a fuego medio por unos 10 minutos hasta que el jitomate reduzca un poco.
4: Pasado este tiempo, agregamos las aceitunas sin hueso y las alcaparras. Y aquí va un paso que es opcional, pero que le da un toque muy rico, la verdad. Unas almendras fileteadas. Mezclamos todo muy bien y lo dejamos al fuego unos 5 minutitos más para que todos los sabores se integren a la perfección.
3: Ahora vamos a agregar la papa precocida para que termine de cocinarse con el calor del guiso. Después incorporamos el atún y lo mezclamos con muchísimo cuidado. El secreto aquí es hacerlo suavemente para que no se nos bata la papa ni se nos deshaga el atún.
4: Y para el toque final, sazonamos con sal y pimienta al gusto, pero mucho ojo aquí. Les vamos a pasar un tip muy importante. Recuerden que las aceitunas y las alcaparras ya son bastante saladas, así que prueben su guiso primero para que no se les vaya a pasar la mano con la sal.
3: Para cerrar, vamos a agregar chiles güeros enteros al gusto. Y un secretito es que le podemos poner un chorrito del mismo vinagre con el que vienen los chiles, que le va a dar un poco de acidez muy característica y muy deliciosa. Tapamos después la olla y dejamos a fuego medio por 10 minutos para que ahora sí todos los sabores se integren por completo.
4: Y listo,
3: ya quedó.
4: Ya podemos disfrutar de este espectacular atún a la vizcaína. Para presentarlo, decoren con unas hojitas de perejil fresco, un poquito más de almendras fileteadas y, por supuesto, acompáñenlo con unas buenas tostadas, puede ser también un bolillito.
3: Lo que quieran, galletitas. Queda buenísimo. Anímense a prepararlo y cuéntenos en nuestras redes sociales cómo les fue. No se les olvide que también pueden ver esta receta en el canal de YouTube Profeco TV. Yo soy Leos.
4: Yo soy Cha y fue un gusto cocinar con ustedes aquí en Revista del Consumidor Radio.
3: ¡Hasta la próxima!
4: ¡Bye, bye!
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1: 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Hay números de teléfono que se te quedan grabados para toda la vida y otros que, además de recordarlos, te sacan de un apuro. ¿Te suena esto?

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1: Ese es el spot musical que en los años 80 identificaba al teléfono del consumidor para dar a conocer los servicios de la Profeco a la población consumidora.
2: El teléfono del consumidor comenzó sus operaciones el 5 de febrero de 1980 como apoyo al programa ¿Quién es quién en los precios?
1: En ese entonces, un equipo de 16 telefonistas se encargaba de informar los precios de 40 productos básicos de la canasta básica en 31 mercados y cadenas de autoservicio de la Ciudad de México y el área metropolitana.
2: Pero además en periodos de alto consumo como la Cuaresma, el Día de Muertos, regreso a clases o fin de año. El servicio ofrecía información sobre los precios de artículos de temporada.
1: Desde sus primeros años, el Telcón logró que incrementara la confianza de la población. Inicialmente, en 1983, se atendían 273,561 llamadas. En cambio, en el 2025, se recibieron aproximadamente 1,262,672 llamadas. ¿Te imaginas?
2: Con el paso del tiempo, este espacio dejó de ser un simple módulo de consultas para transformarse en un escudo legal. Al comunicarte al teléfono del consumidor, no solo recibes asesoría jurídica y orientación general,
1: sino que también es posible presentar quejas y denuncias contra proveedores y prestadores de servicio que incumplan la Ley Federal de Protección al Consumidor.
2: Se atienden quejas como fallas o rechazos en la entrega de un bien o servicio, descripciones poco claras, incumplimiento de plazos establecidos, modificación o rescisión de contrato sin aviso o autorización y la negativa al realizar algún cambio o devolución.
1: También se busca solucionar las inconformidades de manera ágil con establecimientos registrados en el mecanismo Concilia Express. Este servicio te brinda orientación sobre la instancia gubernamental a la que debes acudir cuando la Profeco no tiene competencia legal en el asunto.
2: Además, ayuda a que puedas ubicar cualquiera de las 38 oficinas de defensa del consumidor del país y gestionar la inscripción al registro público para evitar publicidad para usuarios de telecomunicaciones.
1: No olvides que Telcón está de tu lado y que su equipo está capacitado para brindarte información en tiempo real sobre las diversas herramientas de la Profeco.
2: ¿Quieres saber si tu proveedor de bienes o servicios tiene quejas? Revisa el Buró Comercial para conocer el número de quejas y los motivos de reclamación.
1: ¿Buscas ahorrar al comprar tu despensa? Consulta a él quién es quién en los precios para saber en dónde se venden productos a menor costo.
2: ¿Dudas sobre lo que compras? Consulta los resultados sobre los estudios de calidad realizados por el Laboratorio Nacional de Protección al Consumidor.
1: ¿Quieres cuidar tu bolsillo desde casa? En nuestro canal de YouTube, Profeco TV, puedes encontrar diferentes tecnologías domésticas que son alternativas sencillas y económicas para elaborar productos de limpieza, aseo personal, alimentos, entre otros.
2: Ya lo sabes. Con el teléfono del consumidor y las herramientas de Profeco, el poder de una compra consciente y responsable está en tus manos.
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0: Son las 11:47.
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0: Son las 11 con 57 minutos.
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1: Son las 12:39.

0: Es la una con un minuto.
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Es la 1:36.

0: Son las 2:05.
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1: Son las 2:40.

0: Son las 3 con 3 minutos.
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Son las 3:32.

0: Son las 4 con 2 minutos.
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Son las 4:34.

0: Son las 5 en punto.
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1: Son las 5 con 38 minutos.

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0: Son las 6 con 21 minutos.
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0: 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Son las 6:44.
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0: Son las 7 en punto.
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0: Muy buenos días, muy bienvenidos. Buenos días y bienvenidos a Opinión Pública. Iniciamos la jornada. Es 11 de septiembre, es una fecha muy fatídica. Recordamos el drama que vivió el país del norte, los Estados Unidos, con los atentados en las Torres Gemelas. Murió mucha gente y causó muchos problemas con repercusión internacional y el luto del país de Estados Unidos. Bueno, pues ya estamos listos. Llegamos con el mismo deseo de siempre de servirle a nuestros amigos de Chihuahua, de ser útiles, de buscar la forma de abrir esta, o al abrir esta tribuna, buscar la forma de que tengamos, aparte de una libre expresión, una mejor calidad de vida en Chihuahua. Ya estamos listos, 614-439-9743, 614-415-0060. Son los teléfonos de cabina para que nos envíen mensajes de voz, mensajes de texto. 614-234-0230. Es un teléfono celular que está a sus órdenes. Eventualmente nos pueden hacer llamadas al celular, aunque preferimos que privilegien las líneas que tenemos en cabina, porque es más fácil recibir y transmitir lo que nos digan desde sus hogares. Una línea de larga distancia, dada 800-831-1249. Bueno.
1: Señor Guevara, buenos días. Marcelo Valenzuela de los Ciudadanos.
0: Mi estimado y respetado abogado, bienvenido.
1: Gracias, señor. Bien dice el dicho, no hay día que no se llegue y fecha que no se cumpla. Pues desde que se llevó a cabo la detención del exgobernador de Guerrero, Aguirre Rivero, ¿ves? Medios noticiosos no han dejado la nota como primicia informativa, pues los motivos que dieron a su localización y posterior arresto no es menor. Esto ya que su detención se debió a una orden girada por un juez federal, en la cual se le acusaba de ocultamiento y destrucción de pruebas en relación al caso de los 43 normalistas desaparecidos en la noche del 26 y la madrugada del 27 de septiembre del 2014. Pues dicha acusación viene de las declaraciones vertidas por nada menos que por la expresidenta del Tribunal Superior de Justicia de Guerrero, quien lo señaló que una reunión llevada a cabo un día jueves en la noche en Palacio de Gobierno con altos funcionarios de la administración, el exgobernador Aguirre ordenó ocultar y posteriormente la destrucción de dichas pruebas para que nunca se diera a conocer la verdad histórica sobre este hecho tan lamentable. Pues si quiere saber algo más sobre este exgobernador Ángel Aguirre, él es que fue reemplazado también en la gobernatura del exgobernador Rubén Figueroa Alcocer, que tuvo que ver con la masacre de Aguas Blancas, donde en un inicio se dio a conocer que los campesinos confrontaron a las Fuerzas Armadas del Estado, pero después salió la verdad, en donde fueron emboscados los campesinos y asesinados a mansalva, entre ellos mujeres embarazadas y niños, que claro, no dudamos ni por un momento que también se ocultó y se destruyeron pruebas a la vieja usanza del sistema. Con lo cual es claro que no solo este exgobernador está tras las rejas, ya que son muchos exgobernadores y funcionarios quienes actualmente se encuentran recluidos en el altiplano, prisión federal de máxima seguridad, donde sus relaciones e influencias políticas de nada les sirven, ya que el sistema que tiene esta prisión de alta seguridad difícilmente permite el ingreso a familiares y amigos de dichos mandatarios. Pues dice el dicho, no hay día que no se llegue y fecha que no se cumpla, pero ¿cuál es su opinión, que es la más importante? Este es mi comentario el día de hoy. Yo soy Marcelo Valenzuela y me despido con este dicho popular que dice así: al que a buen árbol se arrima, sombra le cobija. Gracias, señor Guevara, por los micrófonos. Le mando un saludo a todos sus radioescuchas y a usted y al licenciado Eric Hinojos. Reciban un fuerte abrazo. Que
0: gracias, Marcelo. Aquí me llega un mensaje. En tanto estabas hablando,
1: sí, señor.
0: Me llega un mensaje que si qué opinión tiene Marcelo Valenzuela de la detención de un juez en el área de Parral por corrupción, que si qué opinión tiene como abogado.
1: Pues esto es algo muy importante que se da en la vida jurídica de nuestro estado, puesto que no solo en Parral, sino también en Jiménez, Camargo, Nuevo Caso Grande y otras partes del estado, los jueces se han convertido en pequeños gobernadores, como si tuvieran un pequeño feudo, en el que hacen y deshacen a su antojo sin que nadie les ponga un alto, y llevan a cabo acciones unilaterales, y muchas de las veces dejan de ser jueces para convertirse en parte dentro de los procesos judiciales. El hecho de que se haya llevado a cabo esta detención, que yo hasta ahorita la desconozco, pues es muy importante. Porque si esto fue así, dando un gran paso de que no hay impunidad, ni siquiera con los que imparten la justicia.
0: Muy bien. Gracias, Marcelo. Buen día.
1: Buen día, señor.
0: Buen día. Bueno. Entran luego mensajes. Dice, la corrupción en el Poder Judicial, no nada más de Chihuahua, de todo el país, en todos los estados del país, e incluso a nivel federal, la corrupción siempre ha existido. Nada más que hasta hoy se empieza a actuar por parte de la ley. Viene un titular en la prensa de hoy que dice que hay alarmante desaseo de jueces y magistrados. Advierte el fiscal anticorrupción Abelardo Valenzuela que buscará desaforar a juzgadores con acusaciones en su contra. Son alarmante. 13 las denuncias que tienen. Una de ellas señala a un integrante del Tribunal de Disciplina Judicial. La separación de poderes en México es importantísima. El poder ejecutivo, legislativo y judicial, cada quien con su independencia. Pero cuando hay corrupción en el Poder Judicial, qué grave, ¿no?
2: Pero ya la presidencia quiere hacer todo. ¿Cuál es la división de poderes?
0: Bueno, aquí me comenta algo el licenciado Hinojos. Dice que siempre ha habido corrupción. Lo que pasa es que siempre hubo también mucha impunidad. Ustedes tienen la palabra. 7:13. Aquí esperamos sus llamadas. 614-439-9743, 614-415-0060. Fíjense que están llegando muchos mensajes del norte de la ciudad que hablan sobre el problema de tráfico.

0: Urge tránsito. Nos manda también una información que apareció en las redes. A ver, déjenme abrir la información. Invitan a tomar las rutas, permitan, alternas ante las obras en la intersección del Tecnológico y Los Arcos. La Secretaría de Comunicaciones y Obras Públicas comparte las desviaciones habilitadas y recomienda anticiparse en tiempos de traslado ante los trabajos viales que se mantendrán durante aproximadamente 10 meses. ¿Y tránsito dónde está, pues? Con la finalidad de agilizar el tránsito vehicular y prevenir embotellamientos durante el desarrollo de la obra pública, la Secretaría de Comunicaciones y Obras Públicas, esto es del gobierno del Estado, informó sobre las rutas de desvío habilitadas ante la construcción del nuevo paso inferior en el cruce de Tecnológico y Los Arcos. Bueno, llegan más mensajes y tengo una llamada. Son las 7:15 minutos. Aquí ustedes son quienes tienen la palabra. Es muy buena su opinión. Bueno.
1: Buenos días, señor Guevara.
0: Buenos días.
1: Oiga, mire, a ver si me puede echar usted la mano. Mire, sabe que tengo un caso de una demanda de divorcio. Me está atendiendo la licenciada Fabiola Valverde aquí en La Ocampo, y que es, creo, ay, se me olvidó el nombre acá.
0: En la Defensoría Pública.
1: Sí.
0: Sí.
1: Y sabe que desde que, pues, siempre me ha atendido muy mal esta señora licenciada Valverde. Haga de cuenta que hoy le pregunto, es muy grosera y es muy altanera. De hecho, la última vez que me atendió, allí delante de toda la gente me gritó que contratara un abogado para, o sea, de paga, para que me hicieran el trabajo, lo que está gestionando. Entonces, pues siempre alega que tiene mucho trabajo y que no tiene tiempo. Entonces digo yo, bueno, voy a hablarle al señor Guevara a ver si me puede apoyar en algo ahí para hacerlo. La verdad que si tuviera el modo, pues lo hubiera hecho sin necesidad de haber intervenido ahí con
0: de acudir a la defensoría.
1: Exactamente, sí.
0: Bueno, fuera del aire, le voy a pedir que me deje su nombre y teléfono.
1: Ah, ok.
0: Para conectarlo con la gente de la defensoría, ¿eh? No cuelgue.
1: Ándale.
0: No cuelgue. 7:17 minutos. ¿Cómo entran mensajes? Ya estamos recibiéndolos. Sus llamadas son importantes. Dice aquí, buen día. Nos mandan muchas fotografías.
2: Dígame su nombre.
0: Buen día, señor Guevara. Esta persona cobra de 30 a 50 pesos en la calle. En la calle Quinta, a un lado de Seguro Social Morelos, por permitir que se estacione en esos lugares. Dice don Jesús Chávez, son lugares públicos, no tienen por qué cobrar, pero además hay impunidad. Ahí va caminando con los botes para obstaculizar que la gente se estacione porque el señor cobra. Aquí lo están denunciando. De 30 a 50 pesos en la calle Quinta, a un lado del Seguro Social Morelos. ¿Que no le pueden poner freno? Pregunta alguna gente. Aquí un mensaje de voz.

0: recibo con gusto.
1: Buenos días, señor Guevara. Mire, ahí le mando la foto. Tapado el semáforo, los semáforos descontrolados y sin ninguna gente de tránsito. Otra vez de nuevo aquí, señor. Estamos a la deriva con estos inservibles gobiernos, señor. Buen día.
0: Gracias. Aquí efectivamente nos están mandando una fotografía. Sin embargo, no identifico en la foto qué lugar es. Le vamos a pedir, por favor, que nos vuelva a enviar un mensaje para que ubique perfectamente dirección. Otro mensaje más que dice, ¿qué es eso que dice el señor del que cobra por estacionarse? No lo deben de hacer. ¿Por qué lo permiten? Preguntan. Entra. Permítame, se me obstaculizan los mensajes. Estamos con algunos mensajes de hoy. Aquí está. Este también es vos. Adelante.
2: Buenos días, señor Guevara. Para desgracia de los corruptos, surgió nuestro mejor presidente con los mejores deseos de transformar a México. Y claro, con ello se trajo lo que todos queríamos y pedíamos, que eso de los programas de bienestar, aunque con eso también llegó el odio, el desprecio y los malos comentarios de los corruptos hacia nuestros mejores presidentes y gobernantes. Pero eso no impide que siga adelante, puesto que todos queremos lo mejor para México, aunque hay muchos lambiscones que sí quieren apoyar a los que quieren lo peor. Gracias y buen día.
0: Gracias. Son las 7:22 minutos. Dos llamadas. Esta la recibo. Bueno.
3: Bueno, buenos días, don Marco.
0: Buenos días, adelante.
3: Le habla la maestra Rosalía Cardona, de los de Abajo Organizados.
0: Y nosotros la escuchamos, adelante.
3: Muchas gracias, don Marco. Fíjese que en estos días estuve ausente, anduve ya por la Ciudad de México, anduve haciendo, pues bueno, estamos en un tratamiento familiar, personal, de salud. Y bueno, estuve por allá, estuve también ahí en el Zócalo, en donde con gran colorido está el Zócalo en este momento, muy bonito la plancha del Zócalo ahorita con las fiestas patrias. Es algo impresionante, yo creo que es uno de los lugares más preciosos que existe dentro de la República Mexicana. Y ahorita, pues por primera vez, está totalmente limpio. Ya ve que había pues muchos eventos. Lo que me llamó la atención es que dentro del Palacio Nacional, alrededor de los edificios, hay figuras femeninas con relación al 15 de septiembre, de puras mujeres, de la corregidora José Ortiz Tellez Girón y de Leona Vicario Beca. Es casi que la presidenta de la República, ¿verdad? Pues quiere dar a conocer que hubo mujeres también importantes dentro del movimiento de independencia y que ella las ensalza ahí. Por otro lado, don Marco, rápidamente decirle que el día de ayer inició formalmente el periodo electoral. Se van a renovar 500 diputaciones que integran la Cámara de Diputados del Congreso de la Unión. Tenemos nosotros que la jornada electoral se va a llevar a cabo el 6 de junio del 27, en donde se van a renovar pues la gubernatura, los congresos locales, los ayuntamientos, las juntas municipales, las alcaldías y los cargos del cuarto orden de gobierno. En total se van a elegir 19,000 cargos Y aquí en Chihuahua, pues los que se van a elegir va a ser una gubernatura, 22 diputaciones de mayoría relativa, 11 diputaciones de representación proporcional, 67 presidencias municipales, 67 sindicaturas y 678 regidurías. Y comentarle, don Marco, que este proceso que inicia, que inició pues, en los periodos de precampaña son del 2 de diciembre y terminan el 10 de enero del 27. Sin embargo, todos hemos visto aquí en Chihuahua cómo los panistas se han apoderado de las calles y sin ninguna se puede decir sanción de parte del IE, pues han tenido propaganda que es ilegal totalmente, ¿verdad? Hoy, el día de ayer inició, pero ¿desde cuándo estaban esos espectaculares, esas bardas y todo lo que se anuncia en todos lados, ¿verdad? Yo creo que nuestra legislación electoral es muy frágil. Se debe de renovar porque no se vale que candidatos, ¿verdad?, hagan precampañas, gastos suntuarios, en donde el pueblo necesita, tiene muchas necesidades, y sin embargo estos candidatos, estos precandidatos, lo malutilizan antes de tiempo. Muchísimas gracias, don Marco, le mando un saludo, y aquí estamos a la orden ya otra vez aquí en Chihuahua.
0: Gracias, maestra. Bueno,
3: la señorita Sujei, no sé por qué ya no está, pero también le mando un saludo por ahí. Muchísimas gracias.
0: Bueno, Sujei está en una cabina alterna, en estos momentos. Son las 7:26. Nos llegan más mensajes. Dice aquí, señor Guevara, ya me tienen harta. Es de una persona, una dama. Me tienen harta con tanta llamada de agencias a modo, que a fuerza quieren imponernos a Cruz Pérez Cuellar, y casi nos piden que votemos a favor por teléfono. Harta estoy, dice. ¿Qué no pueden evitarlo? Un mensaje de voz. Adelante.
1: Es en la Guillermo Prieto Luján, señor Guevara. Guillermo Prieto Luján y Tecnológico. Aquí no hay calles aledañas para buscar ruta, señor. Se embotella aquí. Es falta de vialidad nomás. No tenemos agentes. Ayer había agentes de vialidad y todo muy bien controlado.
0: Muy bien. Ah, es de la persona que le pedí que nos diera domicilio, porque en su primer mensaje.
1: Buenos días, señor Guevara. Mire, ahí le mando la foto. Tapado el semáforo, los semáforos descontrolados y sin ningún agente de tránsito otra vez de nuevo aquí, señor. Estamos a la deriva con estos inservibles gobiernos, señor. Buen día.
0: Gracias. Otro mensaje, dice.
1: Es en la Guillermo Prieto Luján, señor Guevara. Guillermo Prieto Luján y Tecnológico. Aquí no hay calles aledañas para buscar ruta, señor. Se embotella aquí. Es falta de vialidad nomás, no tenemos agentes. Ayer había agentes de vialidad y todo muy bien controlado.
0: Muy bien. Las 7:28. No nada más por teléfono, dice otro mensaje. En las redes sociales invaden con mensajes de agencias de publicidad que cobran diciendo que Cruz Pérez Cuellar está arriba. Falso totalmente, dice. Aquí hay otro. Este acaba de llegar. Muy buen día, señor Guevara. Por favor, al señor Esparza. Anita Rojas. Se dice haya, no haiga. Pues que no son abogados. Dan mal ejemplo. Pues, ¿dónde estudiaron? Dice el mensaje. Entra uno de Ricardo Cabral. Lo recibo.
4: Buenos días, señor Guevara. Aquí ya alcancé a escuchar algo de lo que decía esta señora de que la gente de cierto partido está haciendo campaña violando la ley. Y yo le digo, señora, oiga, doñita, dígame usted una cosa. ¿Usted qué opina que desde que llegó López Obrador la mañanera ha sido un vehículo de campaña permanente y todos los días estar haciendo, burlándose de los contrarios, de los adversarios, de los neoliberales? ¿Sabe cómo le llama eso? La mañanera no debería existir, es ilegal. Y ahora díganme una cosa, cuando hablan del gasto de comunicación social de Maru o de Marco Bonilla, pregúntense, investiguen cuánto cuesta una mañanera y entonces tendrán derecho de opinar. Gracias y que tengan un buen día.
0: Gracias al señor Ricardo Cabral. Tenemos que ir a comerciales. Volvemos rapidito, aquí estamos.
5: Son las 7 con 30 minutos. 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
9: Las Águilas de la Watch disputarán hoy viernes su primer juego como visitantes de la temporada 2026 de la UNEFA, cuando enfrenten a los Cimarrones de la Universidad Autónoma de Baja California en Tijuana. El conjunto chihuahuense llega tras vencer 21-10 a Lobos de la Autónoma de Coahuila, mientras que Cimarrones cayó 42-20 ante los Indios de la UACJ. El encuentro inicia a las 8 de la noche, tiempo de Chihuahua. La Copa Savage 2026 se disputará del 15 al 18 de octubre en Chihuahua Capital, con la participación prevista de más de 150 equipos infantiles y juveniles de distintos municipios del estado.
10: Para nosotros la Copa Savage pues, es más que un espacio de convivencia.
9: Es Mariana Gutiérrez, coordinadora de la Academia Savage.
10: Este año también nos da muchísimo gusto seguir impulsando a la participación femenil, seguir generando más espacios para que niñas y jóvenes puedan seguir compitiendo y desarrollándose en el ámbito futbolístico. Estamos también muy orgullosos del crecimiento que ha tenido la Academia Savage aquí con esta copa, dentro de esta competencia. Estamos trabajando mucho en la organización, la logística y la comunicación para brindarles un mejor servicio.
9: El torneo tendrá actividad en ramas varonil y femenil con encuentros en la Arena Corner Sport y campos de la Deportiva Sur. El alcalde Marco Bonilla invitó a corredores de Chihuahua y la región a participar en la octava edición de The US México 10K, que se realizará el 4 de abril de 2027 entre Ciudad Juárez y El Paso, Texas. La carrera espera alcanzar los 5,000 participantes, mientras que las inscripciones abrirán el próximo 24 de octubre. En Órbita Deportiva, José Luis Barraza Rojas.
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0: Las 7:38. Señor Marco, aquí de la calle Garmendia, en Hermosillo. A ese señor que habló, nada más le digo que las mañaneras son un privilegio del pueblo. No cuestan ni el 10% de la millonada, los miles de millones que pagaban a los chayoteros. Bueno, aquí tengo varios mensajes de permítame, de voz y de texto. Señor Guevara, buenos días. A la inauguración de la torre Centavera, dice, hasta el clima estuvo en contra. Y luego viene otro mensaje. Qué raro es ese señor Cabral. Se mantiene enojado por todo y por nada. Es panista, dice. Bueno, aquí hay dos mensajes nuevos y entran más. Pero no te enojes, Cabral, es que no les tienes paciencia. Bueno, llega con audio.
24: Oiga, para ver si me puedo pasar el número de la... ya le mandé mensaje, no me lo contestó. De la persona que está regalando la insulina, Glartina. A ver, por favor, saludos.
0: Muy bien. A ver, ¿quién envía este mensaje? No, esa es sin remitente. Es que hay gente que que nos nos llama para aprovechar medicamentos que se anuncian. No es el caso, pero hay gente que no lo necesita. Bueno. Bueno.
1: Buenos días, señor Guevara. Benjamín Esparza, su servidor.
0: ¿Cómo le va? Adelante.
1: Bien, bueno, bueno. Bien, bien. Nos queda claro, si no es a todo el pueblo, a la gran mayoría del pueblo, sí nos queda claro que estos gobiernos, como dijo ahorita un señor, esos gobiernos inservibles, gobiernos inútiles, tienen incendiado al Estado y todavía con sus mentiras quieren tener incendiado a todo el país, como lo tuvo Calderón y como lo tuvo Fox. No veo yo el por qué tengamos que seguir con esta misma táctica con el señor Cruz Pérez Cuellar, porque Cruz Pérez Cuellar es panista, es panista, no es morenista. Este señor lo está poniendo el sistema político aquí en el Estado. ¿Para qué? Pues ya sabemos para qué, ¿verdad? Pero les va a caer la voladora. Muchas gracias, señor.
0: Gracias por la llamada. Aprovecho la otra línea que está en curso. Bueno.
2: Buenos días.
0: Buenos días, adelante.
2: Para interpretar nuestra inconformidad, aquí en Chihuahua no hay ley, no existe ley. ¿Por qué? Somos un grupo de discapacidad que estamos inconformes porque ni en los juzgados nos hacen caso. Entonces, se está violando una ley constitucional. No nos apoyan a las personas con discapacidad y queremos expresar ver la manera de expresar nuestra inconformidad. Gracias, señor Guevara. Mi nombre es Rocío Valdés.
0: Gracias, Rocío, por la llamada. Nos sienta. Una más. Bueno, buenos días.
3: Muy buenos días, señor.

0: Suárez, Montes de Oca, Márquez, Barrera y Escutia. Al invasor combatieron y la patria agradecida le levantó un pedestal donde perduran sus vidas por toda la eternidad. Muchísimas gracias. Hasta luego.
1: Gracias, maestra. Bueno, en el mes patrio, muy bienvenido el poema que nos ha leído. Otra llamada. Bueno.
2: Bueno, buenos días, señor Rivera.
1: Buenos días, adelante.
2: 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Gracias, señor Rivera. Dios me lo bendiga mucho y me lo cuide mucho en su camino.
1: Gracias. Bueno, pues colgamos porque hay más llamadas y mensajes. 7:43. Aquí entra una del señor Cabral. Mensaje eliminado. Si quiere, con mucho gusto se lo reproduzco. Oye, ya lo eliminó. Hay una costumbre de algunas gentes de eliminar los mensajes que envían para que no quede huella de lo que dijeron. En este caso, no quiero pensar que así sea. Un mensaje de voz. Aquí hay otro audio. Adelante.
3: Señor Guevara, buenos días. Mire, nomás aquí reportándonos, sabe que mi esposa tuvo un proceso laboral, ¿verdad? Donde la empresa llamada El Heraldo no hizo el procedimiento más que por debajo del agua los pagos. Tardaron todavía, llevan ya más de 3 años ya en el proceso, desde que iba a ser la nueva reforma laboral, y no se ha resuelto nada. Entendemos que esto puede tardar un poco, ¿verdad? Pero ya 2-3 años después de esperar la respuesta, cuando ya quitaron inclusive al director de ahí del Heraldo, ya salió él, y hasta la fecha pues no hemos podido resolver nada, porque dicen que no se llegó a nada. Fíjese hasta dónde hemos llegado. No sé con quién podemos hablar que nos pudiera orientar también para poderlo platicar, a ver si nos pueden ayudar a saber qué se puede hacer. Gracias y que tenga un buen día.
1: Gracias por su llamada. Una directa. Bueno.
4: Buenos días, señor Guevara.
1: Buenos días.
4: No, quiero hacer un comentario acerca de la señora gobernadora, señor Guevara. Porque como no tuve la oportunidad de escuchar el quinto informe del gobierno, me hubiera gustado escucharla a la gobernadora para enterarme de cuánto fue el consumo que se gastó en cervezas, tequilas y vinos durante un año. Y pues, porque ya de que ella le gusta tomar. Es todo mi comentario y buen fin de semana, señor Guevara.
1: Gracias. Algo que no le consta a nadie, es muchas veces repetido. Por eso les pedimos mucha responsabilidad al emplear este medio. Aquí tengo otro audio. Acaba de llegar. Escuchamos.
5: Sí, buenos días, señor Guevara. Oiga, miren nomás, oiga, nomás así por medio de su programa, ¿eh? Nos atiende la señora gobernadora Maru Campos. Estamos acá para el lado del norte, oiga, acá para Riveras. Pero mira qué embotellamiento hoy en la mañana, oiga, que no puede brincar. Y menos cuando hay un choque o algo, menos puede seguir allá. Entonces, está bien, van las obras que está haciendo, ¿eh? Pero el problema es de que primero, antes de haber abierto de iniciar las obras, poder puesto unas vías alternas, ¿verdad? Para poder salir de allá, ¿verdad? Porque es la única que tenemos por la Panamericana. Las industrias, pues, no se puede porque todo es un solo bache, todo a toda la calle. ¿Entiendes? Entonces no sé si nos podría poner el material y nosotros ponemos la máquina, si no puede la señora gobernadora, ¿ves? Para arreglar ahí las industrias, porque definitivamente no se puede, no se puede circular por ahí, por la Panamericana hacia el sur. Muchas gracias, señor Guevara.
1: Gracias. Gracias por el mensaje. Otra llamada, zona 7:48. Bueno. Bueno. Llaman y no hablan. Bueno. Pues ni modo, vamos a tener que colgar. A ver si está ahí.
6: Es la misma persona de ahorita. Que está hablando y no contestó.
1: Buen día, señor Guevara. La planta de aguas negras que se encuentra a espaldas del Tec de Monterrey está en total abandono. Así es como los panistas dejan caer instalaciones que costaron muchos millones, mucho dinero. Otro más. Este también es de voz, es otro audio. Lo escuchamos. Con todo, nos envían fotografías aparte.
7: Buenos días. Oiga, para reportar, están para poner los juegos de ahora para el 16 de septiembre ahí en la Plaza de la Concordia. Afuera de la primaria, obstaculizando pasos peatonales y haciendo lo que les da las ganas, fumando marihuana, están los dueños de los jueguitos. Todos los años es lo mismo. Protección Civil había prohibido que este año se pararan ahí. Les asignaron un lugar nuevo, pero pues no lo respetaron.
1: Es el mensaje. En este, urge un tránsito, urge por favor, calle Prieto Luján y Tecnológico. Viene otro mensaje más. Tenemos información del destilichadero de hoy. A ver, permítame. Aquí tengo también un mensaje que me parece interesante, porque hay una persona que necesita dos medicamentos. Uno se llama citicolina. Bueno, es el contenido clínico de un medicamento que se llama Centax, citicolina, y otro más que se llama piracetam. A ver si alguien tiene. Yo recuerdo que no hemos contestado a esta persona, no lo tenemos en existencia. Señor Guevara, a ver si alguien que pueda tener estos medicamentos, por favor. Por favor. También están pidiendo un medicamento que se llama Candesartán. Por favor, dice. Y aquí está el destilichadero de una vez.
8: Por fin es viernes, gracias a Dios. Muy, pero muy buenos días para todos, señor Guevara y amor auditorio que nos sigue a través de Opinión Pública. Su amigo y servidor Rubén Chavira, saludándolos y deseándoles lo mejor en este bonito día, iniciando ya fin de semana y esperando que todos hayan amanecido muy bien. Y le vamos a pasar rápidamente la información del destilichadero del día de hoy, viernes, y mañana sábado. Comenzando con el día de hoy, viernes 11 de septiembre, que se ubicará en la colonia Tierra y Libertad. El cuadrante de Alcaraz, calle Ignacio Rodríguez, calle 16 de septiembre, calle González Cosío y calle Sandinistas. El contenedor se ubicará en calle Victoria del Pueblo y calle López Rayón. Y para sábado 12 de septiembre, recordándoles que únicamente está de 9 de la mañana y hasta las 12 de mediodía, se ubicará en nuestro vecino poblado de El Sauz, Chihuahua. Pásenla excelentemente, muy muy bien, deseándoles a todos que pasen muy muy bonito fin de semana en compañía de todos sus seres queridos. Usted sígase cuidando y con el favor de Dios nos estaremos escuchando hasta el día lunes. Muchísimas gracias.
1: Gracias, son las 7, es Rubén Chavira. Las 7:53, una llamada más. Bueno.
9: Hola, buenos días, señor Guevara.
1: Buenos días.
9: Oiga, para preguntarle a usted o a su público si no saben cuándo habrá registro para las mujeres de 60 en el bienestar.
1: De 60.
9: Sí, señor.
1: Usted no ha visto la convocatoria, ¿no? No ha salido.
9: Pues hasta donde yo tengo entendido, no ha salido desde junio, creo que hubo y no ha habido, creo.
1: No tengo respuesta porque no tengo el dato.
9: Sí, señor.
1: Pero lo investigo y el lunes se lo comento, por favor.
9: Sí, señor, ahí por favor, porque a veces no entran las llamadas.
1: Muy bien.
9: Bueno, muchas gracias, señor Guevara.
1: Al contrario, usted puede llamar. Bueno. 7:54. Pues ya casi nos vamos. Es cierto, señor Marco, dice. Ya hartan con las llamadas de Cruz Pérez Cuellar. Dicen puras mentiras, dice. Don Marco, ¿puede informarnos del calendario de bienestar? Bueno, pues hoy es 11. Viernes le corresponde a los López y a todos los apellidos que empiezan con L. Viernes 11L. Mañana y pasado no hay depósito. Pero el lunes 14, M de Martínez. El lunes 14 y el martes 15. Ya será el depósito hasta el jueves. Jueves 17, N, Ñ y O. Viernes 18, P y Q. Lunes 21, R. Lunes y martes. 21 y 22. La letra R. Miércoles 23. Corresponderá a la S. Jueves 24, T, U y V. Y finalmente, el viernes 25, W, X, Y y Z. Aquí tengo una llamada. Bueno. Bueno.
10: Bueno.
1: Adelante, por favor.
10: Excelente fin de semana. Solo para una aclaración, la mañanera no es anticonstitucional, es un derecho que tienen todos los gobiernos de manifestarse a través de los medios. Lo otro, pues sale mucho más barata que lo que les... ¿Eh? Así de sencillo. Si no, pues nada más investiguen cuánto se despilfarraba cuando el PRIAN tenía que pagar o gustaba de pagar a los chayoteros. Muchas gracias, excelente fin de semana, saludos al auditorio, y por el bien de la patria, primero los pobres, y acuérdense que una vida sin reflexión no vale la pena vivirla.
1: Muy bien, gracias por la llamada, cuelgo, o sea, llegar a entrar otra para finalizar el programa con otra participación. Las mañaneras son una bendición, dice. Para el pueblo. Dejaron de pagarse los miles de millones a López Dóriga, a Carlos Marín, a Ciro Gómez Leyva y a otros. Puro chayotero, dice. Es el colmo la tolerancia que tienen con Anabel Hernández. Está diciendo puras tonterías en las redes sociales, dice este mensaje. Aquí va a entrar de las últimas llamadas. Está entrando una, la recibo. Bueno.
11: Buenos días, señor Guevara.
1: Adelante.
11: Feliz fin de semana para todos.
1: Gracias.
11: Oiga, pues sí, con esto de los gastos de comunicación social del gobierno federal... lo que gastaba Peña Nieto eran como 10 mil millones de pesos al año. y ya Andrés Manuel, cuando entra con todas sus mañaneras de todos los días, él redujo ese gasto casi a una tercera parte, como a unos 3,600 millones de pesos. Que no se preocupen por el costo de la mañanera, porque se está ahorrando mucho en comunicación social, contrario de lo que pasa en el estado y en los municipios aquí en Chihuahua. Ya, pues bueno, sí, ya arrancó el proceso electoral.
1: Momento.
11: Y yo me pregunto, señor Guevara, que si ahora que ya empezó el proceso, todos los espectaculares de los que nosotros decimos el pueblo, que son campañas anticipadas, aunque las dirigencias de los partidos, incluyendo la dirigente Ariadna Montiel de Morena, ayer declaró que no hay campañas anticipadas y que no se está en la ilegalidad. Pues también, bueno, a lo mejor no es ilegalidad porque así lo permiten las leyes, ¿verdad? Pero sí es algo, podríamos decir, tal. Entonces, vamos a ver si ahora sí esos espectaculares, esas bardas, se consideran actos anticipados de campaña, porque ahora sí ya empezó el proceso electoral, o nos vamos a ir hasta enero. Ese sería el comentario. Sobre
1: gracias, Anita. Buen día. Aquí... La última llamada. Bueno. Bueno.
12: Muy buenos días, señor Guevara.
1: Buenos días, adelante.
12: Nomás que se acuerden los piranistas del Estado Mayor Presidencial. ¿Cuánto no gastaban? ¿Cuánto tenían todos los carros de 2 millones escondidos en los pinos? O sea, no tienen vergüenza esos piranistas, hombre. Caray. El Estado Mayor Presidencial gastaba millones y pare de contar. Muchas gracias.
1: Gracias. Bueno, dice un mensaje aquí. Ya ha iniciado el proceso electoral, si es ilegal que pongan desplegados, dice. Si es ilegal. No dice ninguna mentira Anabel Hernández. Vean la cara de la presidenta y luego lo niegan. Bueno. Ah, es de Ricardo Cabral. Buenos días, señor Guevara. Se respeta la libertad de expresión, pero usted lo acaba de decir a la audiencia, que se busca el bien de la comunidad y que nos alejemos de la política. Bueno, de la política tendenciosa, ¿verdad? Gracias, saludos para usted y para su gran audiencia esta mañana. Nos dice Huicho Cadena. Gracias. Son las 8 de la mañana, ya nos vamos. El próximo lunes aquí estaremos. Erika, hasta mañana. Hasta el lunes, perdón. A ustedes en casa, gracias, su amigo Marco Antonio, a desearles como siempre lo mejor. Les recuerda que la fuerza y la grandeza de los pueblos están en sus hijos. Buen día.
13: Son las 8 en punto.
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0: Les saludo con mucho gusto, amigos del auditorio. Muy buenos días, muy bienvenidos. Mañana, hoy de este viernes, día 11 de septiembre de este 2026. Saludándole con mucho entusiasmo con nuestras noticias a esta hora de la mañana. Mucha información, comentarios, reportes de lo que ocurre en nuestra ciudad, en nuestro entorno, en nuestro México, el mundo. Gracias a, como siempre se lo digo, a esta posibilidad que hoy por hoy los humanos tenemos de poder comunicarnos de forma instantánea, de forma inmediata. Es sorprendente el avance tecnológico que tenemos hoy para la comunicación. En un clic estamos comunicados de un lado al otro del planeta. Es verdaderamente fascinante luego de haber vivido. Miren, quienes tenemos ya edad por arriba de los 50 años, nos ha tocado vivir la transición. Los jóvenes hoy amanecen con la tecnología integrada a su sistema y a su reflexión diaria. Pero los que hoy tenemos, como le digo, arriba de 50 años, nos tocó vivir la transición de la comunicación en los años 80, 90 y a partir del inicio del tercer milenio en el 2001. Y hemos avanzado de forma verdaderamente sorprendente. Antes era imposible pensar que pudiéramos estar comunicados de un lado a otro del planeta con un simple clic. Este avance tecnológico de la internet que vino a revolucionar el mundo de manera sorprendente.
1: Viene una ambulancia que no puede pasar.
0: Nos mandan videos del norte.
1: Viene una ambulancia que no puede pasar.
0: ¿En dónde están? Ahorita que nos digan exactamente dónde es. Nos mandan videos y nos dice, así luce el tráfico. ¿Calle Panamericana? Bueno, me imagino que es la carretera, ¿no? Pero atascado el tráfico, es allá en la zona norte, obviamente, pero no alcanzo a identificar específicamente en si es ahí en el cruce de en donde se está llevando a cabo la construcción. Ayer Alejandro Huerta se dio vuelta, valga la expresión, por allá, por este punto, y nos dijo, pues hay fluidez en el tráfico, está bastante fluido, algo hicieron, algo pasó, no sabemos, vamos a averiguarlo, ¿no? Haremos comunicación contigo, por supuesto, Alejandro, en próximos minutos, pero aquí, en otro punto de la capital, accidentes viales. En puntos más céntricos, ¿en dónde estás, Alex? Te saludo.
2: ¿Qué tal? Muy buenos días, me da mucho gusto saludarte en esta mañana de viernes, ya inicio de fin de semana, todo nuestro auditorio, muchísimas gracias por sintonizarnos, la unidad móvil de Noticiero Radiorama ya recorriendo las calles de la capital, cafecito en mano y hacer las actividades del día de hoy. Iniciamos nuestro reporte con un fuerte choque, estamos ubicados en la 20 de noviembre y calle 18, pues la circulación vial se está afectando de manera importante. Si usted viene circulando por la 20 de noviembre rumbo a la avenida Ocampo, en este cruce en la calle 18, una camioneta Toyota pickup color blanco se impactó contra un automóvil March. Solo daños materiales importantes. Estuvo fuerte este choque. Afortunadamente los conductores se encuentran bien, solo a la espera de la autoridad para deslindar responsabilidades, pero se ve afectado de manera importante la circulación vial sobre 20 de noviembre desde la 18 hasta la avenida Ocampo, porque pues estos automóviles prácticamente quedaron bloqueando ambos carriles. Hay que manejar con mucha precaución, ya es fin de semana. Recuerde nuestro WhatsApp para mantenerse en contacto con nosotros, 614-355-5551. Muy
0: bueno, perdí ahí la última parte de tu comunicación, Alex. La recuperamos ahorita más adelante. con más información. Francisco, bienvenido. Mañana de viernes, ¿cómo estamos?
3: Muy buenos días, Marco, amigos del auditorio. Le agradecemos mucho que esté con nosotros en esta mañana aquí a través del 96.5 con el poder de la radio. Oiga, pues la verdad es que muy agradable. La mañana no está tan caluroso. La verdad es que tenemos, a pesar de que tenemos 23 grados a esta hora de la mañana, no está tan caluroso. La máxima es de 33, no hay probabilidad de lluvia. Bueno, sí hay probabilidad de lluvia, es un 40%. Pero ayer todo el día esperamos la lluvia, el fresco, el aire se hizo presente. Fresqueó la tarde, muy muy rico, pero no llovió. Ayer por la noche, por allá por el rumbo de las que le gusta, 11 y algo, se sentía el fresco, el aire muy muy muy agradable, pero pues nomás no llovió en la ciudad de Chihuahua. Hoy hay un 40% de probabilidad de lluvia, no creemos que se vaya a dar, está completamente despejado el cielo de la capital. La calidad del aire es buena, el viento en 4 kilómetros por hora, el amanecer a las 6:48 y tenemos un 53% de humedad. Vamos a Santa Eulalia, 22 grados, la máxima es de 29, y en la hermana República de Aldama, 25 grados con una máxima de 34. Santa Eulalia presenta también un 45% de probabilidad de lluvia y Aldama también, no, Aldama no, fíjese, Aldama no tiene pronóstico de lluvia para el día de hoy. Sin embargo, aquí para la capital, sábado y domingo soleados, pero la próxima semana de lunes a sábado hay probabilidades de lluvia de 35 a 50. Ahí está la probabilidad de lluvia. Ojalá se dé esta situación aquí en la mancha urbana de la heroica ciudad de Chihuahua. Saludamos con gusto en esta mañana a quienes llevan por nombre Jacinto, Vicente y Teodoro, que están celebrando su onomástico.

8 de la mañana en ese momento con 10 minutos en la ciudad. Imagínese, todos los gobiernos, todos, presumen cifras de seguridad o de la incidencia de los actos delictivos, que van a la baja, que hemos combatido, que hemos hecho esto, que hemos hecho el otro, que la estrategia X, Y y Z. Pero todos los gobiernos, de todos los partidos, lo hacen. Pero hay un estudio en donde, a través de una encuesta que el propio INEGI realiza, reporta esta encuesta de victimización y percepción de la seguridad que publica el INEGI, que durante el 2025, es decir, el año pasado, se cometieron 33.8 millones de delitos en el país, y en el 73.5% de las denuncias abrieron una carpeta de investigación, pero solamente el 6%, 6.6% derivó en una investigación formal. Es decir, de todos los delitos, se denunciaron el 73.5% y solamente el 6.6% derivó en una investigación formal. Refiere el estudio que existe una cifra oculta del 93.4%, es decir, que la mayoría de los delitos no llegó ni siquiera a conocimiento de la autoridad competente para investigar, averiguar, detener y condenar a los responsables. Ni siquiera llegaron a tener conocimiento de la denuncia. Aun cuando fue denunciada, el hecho, el delito valga, no derivó en una carpeta de investigación. El 93.4%. Y aún así, los ministerios públicos de todo el país dicen, estamos hasta el tope de trabajo. Tenemos muchas carpetas de investigación. Pero entonces, dice uno, hay la estimación de 33 millones de delitos, el 73.5% se denunció, pero solamente el 6.6% derivó en una carpeta formal. El 93.4%, la mayoría de todos estos delitos no llegó al conocimiento de la autoridad competente. Aunque fue denunciada, no derivó en una carpeta de investigación. Entre los delitos que sí llegaron a una investigación, en 38.1% de los casos, las víctimas señalaron que no pasó nada. Estamos viviendo en un estado de impunidad nunca antes visto. La encuesta estimó que 23 millones de personas de 18 años de edad y más fueron víctimas de algún delito, equivalente a la tasa de 23.

0: Pero todos los gobiernos, todos, todos, aquí no hay quien se escape. Se avientan confeti, ellos solos. Y es que hemos trabajado en el estrategia de seguridad y que combatimos esto y que combatimos aquello, mientras que las cifras, según Pitágoras, no mienten, pues nos dicen otra cosa. El INEGI se encarga con esto de desacreditar desde la presidencia de la República hasta el más simple y sencillo alcalde de cualquier municipio del país que hable de cifras en donde están mejorando la seguridad. Ahí está. 8:15. Juan Pablo, ¿cómo estás? Bienvenido. Buenos días.
1: Buenos días, pues escuchando esta información de manera muy atenta y la realidad del México, ¿no? Que quieren algunos, contrasta con la que vivimos, definitivamente. Pero bueno, 8:16. Tenga mucho cuidado aquí en el centro. Me tocó verlo así en cuanto se dio el choque entre un camión, una unidad del transporte público y un bochito. Me dio tanta tristeza el bochito porque venía por el carril derecho, por la Juárez, justo en Juárez y Carranza, para dar vuelta a él sobre Neri Santos. Cuando cruza el semáforo de la Carranza, el camión venía en el carril del medio, y la mala costumbre que tienen los del camión, quererse meter a la brava, quererse cambiar de carril luego, pues le alcanzaron, llega el pobre bochito. Sí, me dio mucha tristeza porque está bien bonito el pobre bocho, sabe que es de esos vehículos que cuida mucho a la gente todavía con pintura, etcétera. Y ya casi no hay.
2: Sobre Juárez, para dar vuelta a la derecha, sí, venía, para bajar.
1: Sí, sí, yo venía para acá, para la diagrama por la Juárez. El bochito venía delante de mí, entonces no le dio a la mía también el camionero.
2: Y qué bueno que no iba por el carril del Vivebus, porque agarran hasta el carril del Bowie.
1: Ah, sí.
2: O sea, los señores de los transportes, del transporte público, de los camiones, hacen lo que se les pega la gana en toda la ciudad de Chihuahua. Pero allí en ese crucero de la Juárez y Neri Santos es donde hacen más lo que se les pega la gana. Y yo pregunto de nueva cuenta, ¿en dónde está el departamento de transporte? Así nada más.
0: Las 8:17. Vamos a hacer la comunicación con Pedro Fierro hasta la redacción de Tiempo, la noticia digital. La información del reporte a continuación. Avanzamos.
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0: Pedro, te saludo con mucho gusto en esta mañana de viernes. Pues, ¿cómo ves? Y no sé si alcanzaste a escuchar precisamente los datos que estábamos dando de acuerdo a esta información del propio INEGI. Te saludo. ¿Cómo estás, Pedro?
5: Muy buenos días, Marco. Un saludo para ti y a todo el auditorio. La verdad es que venimos llegando, Marco. El tráfico está muy pesado en la ciudad de Chihuahua, y bueno, pues hay que conducir con mucha precaución. Esperemos que se mantenga pues la ciudad tranquila el día de hoy, viernes. Sin embargo, Marco, pues el día de ayer hubo una circunstancia que llama mucho la atención, y es que en un operativo que se desarrolló en pleno centro de la ciudad de Chihuahua, la Fiscalía Anticorrupción arrestó a un juez. Se trata del juez Manuel Jurado, juez penal que estaba adscrito al municipio de Parral, y que, bueno, se le acusa del delito de corrupción, esto en lo que es derivada en el delito de prevaricación. Fue el día de ayer, cerca de la 1:00 p.m, cuando los elementos de la Fiscalía Anticorrupción interceptaron a este juez que se encontraba suspendido, esto en el cruce de las calles 11 y Niños Héroes, en donde finalmente fue detenido y después de que se le leyeran sus derechos, de acuerdo con la indagatoria de la propia Fiscalía Anticorrupción, señaló que un amiguismo entre

0: Este juez y un abogado habrían influido en la actuación del juzgador para cambiar lo que es un delito por el cual una persona había sido acusada y finalmente cambiar también la medida cautelar para quitarle la prisión preventiva justificada. Y es que desde el año pasado se generó polémica por un caso allá en Parral, en donde una persona fue detenida por el delito de feminicidio en contra de su pareja sentimental. Sin embargo, este sujeto pues contrata un abogado y resulta que este abogado era amigo del juez. Resulta que este abogado se pone de acuerdo junto con el juez para programar una audiencia en pleno periodo vacacional y posteriormente este juez aprovecha este amiguismo y esta circunstancia para reclasificar el delito de feminicidio a lo que es homicidio culposo o mejor conocido como delito imprudencial. Ante esta situación, finalmente también le cambia la medida de privación de la medida cautelar de prisión preventiva a lo que es arresto domiciliario. Ante esta situación, finalmente fue detenido este juez de Parral el día de ayer aquí en la ciudad de Chihuahua y se espera que el día de hoy sea pues presentado ante lo que es la autoridad jurisdiccional. Y bueno, pues llama mucho la atención, pues es la primera vez que se detiene un juez en esta reciente era de la Fiscalía Anticorrupción. Pero también el día de ayer, elementos de la Policía Municipal detuvieron a cuatro estudiantes del Bachilleres 10 al norte de la ciudad, luego de que una compañera de estos mismos los señalara por presuntos tocamientos de índole sexual y agresiones físicas durante los honores a la bandera. Estos hechos ocurrieron desde el día jueves, cuando se confirmó que los agentes municipales aseguraron de manera preventiva a estos jóvenes tras la acusación realizadas por el estudiante. De acuerdo con las versiones, se tratan de adolescentes de entre 15 y 16 años de edad que presuntamente realizaron tocamientos de índole sexual a su compañera. El estudiante señaló que también uno de los jóvenes detenidos la habría agredido físicamente mientras se realizaban los honores a la bandera. Los cuatro estudiantes fueron trasladados a la Comandancia Norte de la Policía Municipal, en donde finalmente se espera que sean puestos a disposición de la autoridad correspondiente. Pero también el día de ayer en el municipio de Delicias, elementos policíacos detuvieron a tres personas, las cuales transportaban migrantes extranjeros con la intención de llegar a Ciudad Juárez y los cuales fueron interceptados dentro de una caja de un tráiler. Pues operativo se desarrolló en la carretera a Ciudad Juárez, en donde elementos de la Guardia Nacional y del Instituto Nacional de Migración detuvieron a tres personas en flagrancia, luego de que transportaban a varios migrantes en el interior de una caja de un tráiler. Según los primeros reportes, el tráiler habría salido desde el municipio de Delicias con la intención de llegar a Ciudad Juárez y posteriormente estas personas pues fueran cruzadas hacia los Estados Unidos. Los migrantes rescatados se tratan de tres adultos de la nacionalidad guatemalteca y una persona menor de edad de la nacionalidad salvadoreña. Los migrantes manifestaron que se dirigían a Ciudad Juárez con la intención de llegar hacia los Estados Unidos y señalaron a estas tres personas detenidas quienes les habrían cobrado 2,000 pesos mexicanos con la intención de trasladarlos a la frontera. Tanto lo que es el tráiler, así como las personas detenidas, fueron trasladadas a la Fiscalía General de la República. Ya por último, Marco, el día de ayer, ya por la noche, un hombre de 46 años de edad perdió la vida luego de que sufrió aparentemente una hemorragia cuando se encontraba debajo de este nuevo puente ubicado en la avenida Nogales e Industrias. Fue cerca de las 8 de la noche cuando elementos de la policía circulaban por este lugar y observaron a una persona tirada en plena vía pública. Al momento de que pues se acercaron los elementos, efectivamente pues encontraron que esta persona ya no contaba con signos vitales. De acuerdo con los primeros reportes, esta persona que falleció al parecer habría sido sometida a lo que es a una cirugía de estómago. Sin embargo, al momento de caminar por este lugar, al parecer sufrió una hemorragia y lamentablemente perdió la vida. Paramédicos de la Cruz Roja llegaron hasta este lugar para tratar de brindarle los primeros auxilios. Sin embargo, solo se confirmó que esta persona ya había fallecido. El ahora occiso fue identificado con el nombre de Juan Esquivel García y pues bueno, pues esta situación generó pues bastante operativo el día de ayer al norte de la ciudad en este nuevo puente. Marco, mi reporte.
1: El reporte de la información, Pedro, gracias. Estamos en contacto.
0: Seguiremos informando. Muy buenos días.
1: 8 de la mañana y 25 minutos en la capital. Avanzamos.
2: 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Quien colabora toma parte de algo grande que lo supera y lo trasciende. Pero colaborar no solo es formar parte, sino también tomar parte dentro de una comunidad, la familia, el trabajo y de todos los grupos que nos rodean.
3: Manuel Quiroz Carvajal, líder del Sindicato Maestros de la Sección 42, expresó que no hay convocatoria abierta y que hay varios tiradores ya para su puesto, pero exhorta a no dejarse engañar y no creer en propuestas anticipadas de algunas personas que quieren su puesto. El líder magisterial agregó que están subestimando a los más de 26.000 docentes que hay agremiados y que algunas personas se adelantan a los tiempos, aprovechan para posicionar algún candidato docente.
4: El que no conoce la situación de la historia de la sección 40, dejen que hagan la convocatoria. Si se han utilizado, hoy se han gastado los recursos. Yo creo que lo que se me hace es que antes se llevaban todos los recursos de la sección. A usted se lo he garantizado. Ahorita no me he llevado 160 millones de cuota de jubilados, transparenté los seguros. Yo de lo que les he dicho. Siempre hay una queja de los maestros de que las educadoras, la educación física tienen 2 días y el maestro docente para tener un acercamiento. Dije, bueno, pues ahora les damos el mismo regalo que de educadoras y no sino de ahora. Hemos batallado en 4 años de consolidar que el gobierno nos reconozca. Usted lo ha visto. Hay grupos bien democráticos que todo les va a parecer mal, quieren el poder y permitido. Si es su interpretación, malo fuera que la desviación fuera al bolsillo del secretario general de sus cómplices. Todo dinero gastado en las delegaciones, porque el maletín será para todos los trabajadores en todas las regiones. Las fiestas se dan en todos, pero cada quien tiene su voluntad de ganar. Claro que no. Cuando venga la forma de definición, no será por medio de regalos. Pobre que nace ese tipo de... El magisterio no es tonto. El magisterio votará en su momento. Y cuando digo magisterio, incluyendo los trabajadores manuales y todo, votará y no se le puede chantajear con la compra. Creo que están subestimando a lo que respeto más, a los cerca de 26.000 trabajadores que tendrán su derecho a acudir a votar.
3: Esta y otra información puede encontrarla en nuestro portal www.nuestranoticiaschihuahua.com. Emma Holguín, NN Nuestras Noticias.
1: Muchas gracias, Emma. Vamos con más información. Antes de ir a la pausa, son las 8:27. Oye, ¿cómo estuvo este asunto allá en Ciudad Cuauhtémoc? Hubo balacera, ¿no? En donde, en el tramo de Cuauhtémoc, Anáhuac. Y pues coincide esto con lo que estábamos platicando ayer, de que hay reportes de una banda de asaltantes, ¿no? De asaltantes en la carretera Cuauhtémoc, Chihuahua, y que había sido reconocido 2 sobre 3 hechos de esta naturaleza por la propia autoridad. Pero hasta el momento, ¿qué información se tiene, Juan
5: Pablo? Pues hasta el momento no ha fluido más, solo el reporte, el temor, las precauciones que han tomado muchos ante este respecto. No son casos similares, digo, o sea, no se trata de la misma banda ni mucho menos. El día de ayer pues ocurrió esto ya por la tarde en el kilómetro 62 de la carretera Cuauhtémoc-Anáhuac. De acuerdo con el reporte policial, los hechos ocurrieron alrededor de las 18:23 cuando una camioneta Honda Odyssey en la que viajaban 3 hombres fue atacada a balazos aproximadamente 1 kilómetro antes de llegar a este punto que ya decíamos. El conductor de 26 años intentó esquivar las detonaciones, perdió el control y volcó, impactando posteriormente contra un automóvil Ford Focus. En la camioneta viajaban además un hombre de 29 años quien murió en el lugar y otro hombre que también falleció prisión tras resultar proyectado durante la volcadura. Ambos presentaban heridas por proyectil de arma de fuego, además de lesiones derivadas del accidente. El tercer ocupante, el hombre de 26 años, resultó con lesiones por disparos en ambas piernas y hombro derecho, por lo que fue trasladado a un hospital de Cuauhtémoc, donde posteriormente permaneció bajo custodia policial. Y bueno, pues en el otro automóvil, en el Ford Focus, viajaban una mujer de 30 años y un hombre de 41, quienes resultaron sin lesiones afortunadamente, pero la mujer presentó una crisis nerviosa, por lo cual fue atendida en el sitio. Es el reporte que tenemos por parte de Seguridad Pública Municipal de Cuauhtémoc con este reporte de homicidio y lesiones, como se le menciona en el boletín de prensa.
1: Muy bien. Alejandro Huerta, antes de ir a la pausa, platícanos.
6: ¿Qué tal? Muy buenos días. Me da mucho gusto saludarte en esta mañana de viernes, ya inicio de fin de semana. Todo nuestro auditorio, muchísimas gracias por sintonizar la unidad.
1: Tenemos que ir a la pausa, son las 8 de la mañana en este momento con 30 minutos, 8 y media. Tenemos muy cargada la pauta el día de hoy. Vamos con la órbita deportiva de José Luis Barraza y regresamos. Ya nos manda Alejandro información del choque aquí sobre Juárez y Nery Santos.
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8: 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Órbita Deportiva.
9: Las Águilas de la UACH disputarán hoy viernes su primer juego como visitantes de la temporada 2026 de la UNEFA, cuando enfrenten a los Cimarrones de la Universidad Autónoma de Baja California en Tijuana. El conjunto chihuahuense llega tras vencer 21-10 a Lobos de la Autónoma de Coahuila, mientras que Cimarrones cayó 42-20 ante los Indios de la UACJ. El encuentro inicia a las 8 de la noche, tiempo de Chihuahua. La Copa Savage 2026 se disputará del 15 al 18 de octubre en Chihuahua capital, con la participación prevista de más de 150 equipos infantiles y juveniles de distintos municipios del estado.
10: Para nosotros la Copa Savage pues es más que un espacio de convivencia.
9: Es Mariana Gutiérrez, coordinadora de la Academia Savage.
10: Este año también nos da muchísimo gusto seguir impulsando a la participación femenil. Estamos también muy orgullosos del crecimiento que ha tenido la Academia Savage aquí con esta copa. Estamos trabajando mucho en la organización, la logística y la comunicación para brindarles un mejor servicio.
9: El torneo tendrá actividad en ramas varonil y femenil con encuentros en la arena Corner Sport y campos de la Deportiva Sur. El alcalde Marco Bonilla invitó a corredores de Chihuahua y la región a participar en la octava edición de The US México 10K, que se realizará el 4 de abril de 2027 entre Ciudad Juárez y El Paso, Texas. La carrera espera alcanzar los 5,000 participantes, mientras que las inscripciones abrirán el próximo 24 de octubre. En órbita deportiva, José Luis Barraza Rojas.
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0: 8 de la mañana en este momento con 36 minutos. Alex Huerta, seguimos, tenemos más información sobre este accidente del bochito, ¿no? Que decía Juan Pablo.
1: Gracias, muchas gracias. Ya estamos aquí en el cruce de Avenida Juárez y Avenida Carranza. Pues sí, es un choque entre un camión de la ruta Ábalos con el número económico 716 y un Volkswagen, mejor conocido como un bochito. Bastante cuidado, la pintura, pues muy cuidada en sí, la carrocería. Pero pues bueno, vino este accidente. Este bochito venía conducido por una dama, a lo cual, pues bueno, ya está platicando con este chofer del transporte público. Hasta este momento no ha llegado vialidad y se está generando gran caos vehicular sobre Carranza con circulación norte a sur y sobre Avenida Juárez en los carriles centrales y el carril derecho, porque pues bueno, este camión y este bochito están en carril central y el carril de derecho de la Avenida Juárez, así que pues están justamente en esta esquina afectando de manera importante la circulación vial. Hace falta la llegada de la autoridad para deslindar responsabilidades y desfogar el tráfico, que a esa hora de la mañana pues sí, está bastante afectado en este punto del centro de la capital. Te mando las fotografías, las cuales usted también puede observarlas en nuestro portal de internet www.nuestrasnoticiaschihuahua.com. Regreso contigo.
0: Bien, gracias Alejandro. ¿Qué más tenemos, Francisco, Juan Pablo?
2: Con la información y en esta historia que se dio el día de ayer en el centro, en la detención de esta persona, este juez
0: estaba suspendido, Paján, según se
2: estaba, ¿verdad? Suspendido, porque ya había tenido un problema, ya estaba suspendido y el tribunal, bueno, pues continuaba con todo el proceso. Y aquí es donde entra la bronca también del Tribunal de Disciplina Judicial. ¿Qué está haciendo entonces el Tribunal de Disciplina Judicial? Y se supone que tiene que vigilar el correcto actuar de los jueces, ¿verdad? Entonces, ¿de qué nos sirve la cara bonita de Paco Acosta en el tribunal? Pregunto yo. Bueno, da muy bonitas entrevistas, eso sí. Pero ayer la propia presidenta del Tribunal Superior de Justicia, Marcela Herrera Sandoval, señaló que la conducta individual de un funcionario y sujeto de investigación no representa ni define el trabajo del resto de jueces y personal jurisdiccional de la institución. El Poder Judicial del Estado se pronunció tras la detención de un juez penal del Distrito Judicial Hidalgo con sede en Parral y manifestó su respeto a las investigaciones que realizan las autoridades competentes, además de reiterar su disposición de colaborar dentro de sus atribuciones. La propia magistrada presidenta destacó que cientos de servidores públicos desempeñan diariamente su función con imparcialidad, profesionalismo y apego a la ley. El Poder Judicial enfatizó que cualquier señalamiento debe ser atendido mediante los procedimientos establecidos y con respeto al debido proceso, las garantías constitucionales y la presunción de inocencia, por lo que deberá de esperar una resolución firme de la autoridad correspondiente para determinar responsabilidades. Fue la postura, pues, del Poder Judicial, sí, a cargo de Marcela Herrera Sandoval.
0: Pues sí, tiene razón la magistrada en decir, bueno, pues, el actuar de uno no define el de todos, claro. Pero cuando ese uno o ese otro que hace un, a juicio de la gran mayoría, un mal trabajo y no hay una consecuencia inmediata, es cuando se queda pues con esa percepción, ¿no? El resto de los ciudadanos decir, pues las cosas no están,
2: bien. Debe de servir también este caso para ya voltear a ver en serio el trabajo de los jueces, que no ha sido el mejor, que no ha sido el del cambio, que no ha sido el distinto, siguen teniendo broncas, siguen incluso debiéndole a la ciudadanía que le prometieron la justicia plena, pronta, expedita, se la siguen prometiendo. Y si no, volteen a ver al caso de este cuate que quedó en prisión domiciliaria y ahí está uno. Y nos podemos seguir con otros tantos casos polémicos que han sido con este nuevo Poder Judicial, que aunque diga Marcela Redes que cada quien tiene sus decisiones, etcétera, no, pero para eso está el Tribunal de Disciplina y para eso está también la propia directriz del Poder Judicial sobre cómo es el trabajo que ellos llevan, pues.
0: Bueno, avanzamos en 8:41 de la mañana.
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0: ¿Qué me dices?
4: Bueno, pues fíjese que el monzón mexicano regresó. una inestabilidad atmosférica sobre el noreste del territorio nacional ocasionará lluvias puntuales intensas en las zonas de Baja California Sur, Sinaloa, Durango, puntuales muy fuertes en Sonora y puntuales fuertes en Chihuahua. Sigue lloviendo en el estado de Chihuahua, afortunadamente, y déjeme decirle que acumulados importantes de lluvia se esperan durante las próximas horas en la cuenca del río Conchos. De hecho, alguien subió una foto donde se ve que va llegando el agua, ahí va, avanzando debidamente a los acumulados de agua, y que esto podría reflejarse en un incremento de volumen del agua en de las aguas almacenadas en las presas La Boquilla y Francisco y Madero, y con ello aumentar la probabilidad de que haya ciclo agrícola en 2027. Florencio Rodríguez Loera, que fue durante mucho tiempo el jefe del Observatorio Meteorológico del vecino estado de Durango, señaló que en la región de Cuauhtémoc, así como en los municipios del Valle de Zaragoza y Valleza, existe una alta probabilidad de que se registren precipitaciones. Lo anterior cobra relevancia, pues para las zonas mencionadas corren los afluentes de los ríos San Pedro y Conchos, cuyos caudales alimentan los almacenamientos de las presas Francisco Madero y La Boquilla. De hecho, durante la semana pasada se vio un incremento en los niveles de La Boquilla, así es que esto es bueno, la verdad. Va a seguir lloviendo. Esta nota publicada en el diario en el Heraldo de Delicias, Chihuahua. Y pues bueno, lo importante es que va a seguir lloviendo. Hoy el reporte de las 6 de la mañana del Servicio Meteorológico Nacional así lo hace ver: chubascos con lluvias puntuales fuertes de 25 a 50 milímetros para el oeste y suroeste del territorio estatal.
1: Gracias, muchísimas gracias. Estamos ahora al sur de la capital, estamos justamente en la Flores Magón, estuvimos en la vialidad HP, más que nada en estas glorietas, en estas mini glorietas que están ubicadas en la vialidad HP, Flores Magón, y habíamos informado que pues no tenían señalamientos, que estaban tumbados, y pues bueno, ya la autoridad se encargó de poner todos los señalamientos en cada una de estas mini glorietas. Ojalá que pues duren, porque mucha gente pues se los vuela, y pues bueno, no son uno ni dos, son varios señalamientos los que pues bueno, ya la autoridad puso en estas mini glorietas. Maneje con mucha precaución. Estaremos en este incidente que comenta Juan Pablo para dar mayor información. ¿Cómo se está generando el tráfico por este incidente vial en pleno centro de la capital? Regreso contigo.
0: Era ese y luego la del... Sale, muy bien. Muchas gracias, Alejandro Huerta. Pues hay chisme al interior de Morena. Hay chisme al interior de Morena de que se agarraron a palabras muy, muy duras y hasta gritos. Gritonearse entre Ariadna Montiel y Citlali Hernández, la secretaria de elecciones. Trascendió esto a nivel nacional, que se traen un pleitazo y lo que le sigue. Comenta hoy el Cronos Político que todo esto por la definición de candidatos a las gubernaturas entre Ariadna Montiel, presidenta de Morena, y de Citlali Hernández, de la Comisión Nacional de Elecciones. Y claro que en el enjuague tienen que ver las designaciones de Chihuahua, donde están buscando la candidatura el alcalde Pérez Cuellar y la senadora Andrea Chávez. Dicen que Ariadna Montiel le reclamó fuerte a Citlali Hernández y hasta gritos hubo, porque hizo público que no dan a conocer los resultados de las encuestas en 6 entidades: Chihuahua, Nuevo León, Michoacán, Quintana Roo, Guerrero y Zacatecas. La tensión dentro de Morena está al máximo. No pueden terminar de amarrar los destapes para estas entidades. En el fondo está el enfrentamiento entre los grupos al interior de Morena: los claudistas, el de Tabasco de Andrés Manuel y Adán Augusto, el grupo Coyoacán, en donde está Ariadna Montiel, y pues el de todavía de del cabecita de algodón, que mete sus manos por todas partes. Todos están queriendo meterlas para tomar las decisiones. Y pues sigue atorado el asunto para estas entidades. Chihuahua es una de ellas, Nuevo León, Michoacán, Quintana Roo, Guerrero y Zacatecas. Sería interesante también analizar en el resto de los 17, van a ser 17 estados donde hay elección de gobernador. Analizar cuando ya esté todo esto terminado, de los 17 que quedaron al frente de esta representación de Morena, ¿cuáles son de qué grupo y de quién? ¿Y cuántos son de lo que se pudiera entender o interpretar como el grupo del poder en el momento de la presidenta Sheinbaum, del grupo Coyoacán o el grupo Tabasco, etcétera? Pero pues los jalones están duros, Juan Pablo, como ya lo hemos comentado.
2: Muy duros y seguirán, y sobre todo porque vendrá la convocatoria para las diputaciones federales. Fíjense, ahí radica todo, en que ni siquiera Morena ha podido sacar las convocatorias para los defensores distritales, para los defensores municipales, para todas estas posiciones, porque no terminan de definir el tema de la gubernatura, del candidato estatal en este caso. Entonces, pues, vienen tiempos difíciles en Morena ante la unidad que no llega.
4: Pues sí, la verdad es que se va a poner difícil, y más, mire, hay cosas que uno no entiende. Ayer arrancó el proceso federal, ahorita lo comentaba Marco Aurelio sobre esta disputa que hay entre una y otra al interior de Morena, pero arranca un proceso electoral federal muy curioso. Con la celebración de una sesión extraordinaria, como lo dispone la ley, se puso en marcha el proceso electoral federal 26-27, en el que se renovarán más de 20.000 cargos de elección popular entre el Congreso de la Unión, gubernaturas, legislaturas locales y autoridades municipales. Desde la explanada de las oficinas centrales del instituto, después del izamiento y de los honores a la bandera, la consejera presidenta aseveró que la función electoral es una responsabilidad de Estado y una condición esencial para la vida democrática del país, por lo que exhortó a todas las autoridades involucradas a actuar con absoluto apego normativo. Cada institución tiene una responsabilidad distinta, pero todas tienen un deber común: actuar dentro de la Constitución y de la ley para que la voluntad ciudadana pueda expresarse libremente. Pero ayer pasó algo muy curioso.
0: Eso lo dijo Guadalupe Tadei. Pues sí, pues parte del choro, sí, que claro, tiene que echar, ¿no? Pues sí.
4: Pero ayer pasó un asunto muy interesante.
0: Desde que la presencia de la secretaria.
4: Pero Isela Rodríguez, es algo interesante porque desde que nació el Instituto Federal Electoral como un órgano ciudadano.
0: Sí, no estaba presente el gobierno.
4: Nunca se dio la presencia de un secretario de gobernación o de nadie del gobierno. Está interesante este asunto, la verdad es que...
0: Pues no, a mí no se me hace interesante, a mí se me hace revelador, simplemente. Pues ahí está metida la Secretaría de Gobernación. Estamos regresando a los tiempos en que el gobierno va a manipular a su antojo el proceso electoral. Lo que pasa es que le están haciendo al ensarapado.
4: Remember Manuel Valdés Díaz.
0: Sí, exactamente. Eso es
4: qué
0: una...
4: Qué peligro.
0: Eso es una realidad que solamente los miopes pues no la ven. Ocho y 8:49 de la mañana. Continuamos.

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1: El pozole blanco, reconocido como el gran protagonista de las fiestas patrias, uno de los platillos más representativos de la cocina mexicana. Su receta equilibra las proteínas del pollo, cerdo con el maíz, los cuales ayudan al mantenimiento de los músculos. Su origen se remonta a la época prehispánica. De acuerdo con la información recabada a través de la herramienta Quién es Quién en los precios de la Profeco, el precio más alto alcanzó los 61 pesos en el hipermercado Soriana Reynosa, Tamaulipas. Para la preparación del pozole de puerco tradicional, el espinazo es fundamental. El monitoreo semanal localizó el precio más accesible de kilo de carne en Hipermercado Veracruz. Ofreció el kilo a 70 pesos y la tienda Esmar en Ciudad Juárez, Chihuahua, a 286.99 pesos. La información detallada por producto y por entidad a nivel nacional está disponible para su consulta en la página oficial de Quienes Quieren los Precios. En su edición de septiembre, la revista del consumidor trae consigo la receta para preparar el pozole blanco, aproximadamente un gasto de 291 pesos. Así precisó la Procuraduría Federal del Consumidor para estas fiestas patrias. Emma Holguín les informa para NN Nuestras Noticias.
2: Bien, gracias Emma con el reporte. Estamos a punto de ir a la pausa, no todavía tenemos tiempo, todavía tenemos espacio en este segmento. Comenta que también ya no tarda en tronar el tema de los aspirantes al proceso electoral de Morena en el municipio de Chihuahua y también en el Partido Acción Nacional. Pues lo han extendido mucho, a ver qué es lo que sucede en próximos días.
3: Y sobre todo porque volvemos al punto, ayer andamos allá por el sur de la ciudad de Chihuahua, allá por el rumbo de los panteones, y está tapizado de todos los nombres que usted quiera. Yo vuelvo a preguntar, cuando designen a uno o designen a otro, ¿quién va a ir a borrar las bardas? Porque nadie. Por lo pronto ahorita...
2: Pues los van a borrar los que queden porque los van a querer utilizar para ellos.
3: Sí. Buen punto. Pero por ejemplo, todas las bardas del secretario de Seguridad Pública, pues ahí siguen. Y ya no está él contendiendo por ningún...
2: Por eso, pero pues cuando Marco Bonilla ya está en plena campaña, esas bardas las van a utilizar para eso.
4: ¿Cómo te vas a sumar a la campaña? Tengo un titipuchal de bardas.
2: ¿Cómo dices?
4: ¿Cómo te vas a sumar a la campaña? Ahí tengo un titipuchal de bardas que te pueden servir. Sí. Ya no es de... Te mando a mis mejores hombres y mujeres para que movilicen la elección.
2: Te doy mejor mis mejores bardas. Sí.
4: Ay, Dios mío. Bueno, pues sí, no tardarán mucho también.
3: La pregunta es, ¿está costando, están recibiendo algún, una lana o algo los dueños de las bardas? ¿O nada más llegas y pintas por
2: pues tus...? Pues unas, la gran mayoría son así de que se las
3: Écheme prestan. La mano, ¿no? Uh-huh. Présteme su barda para poner mi nombre. Bueno, pues así la situación. A ver si en realidad pasa eso, porque sí, la verdad está tapizada la ciudad de nombres de todos los colores, no nada más del PAN, de todos lados, de todos rumbos. Entonces, cuando este asunto se defina, yo quiero saber quién va a ir a borrar todas las balas en caso de que no se usen por los que queden en la contienda.
2: El Poder Judicial del Estado está anunciando que la próxima semana solamente van a trabajar 2 días. Pues tendrán días inhábiles. Van a retomar actividades. De forma regular el jueves y viernes próximo. Ah, se van a aventar 14, 15 y 16 tú.
4: ¿Eh? Son muy patrióticos.
2: De a madres,
4: patrióticos. Oye, eso sí que así se lleva México en la piel.
2: 14 es el próximo lunes.
4: Sí, día del locutor. No, del locutor.
2: Sí, el día del locutor y trabajador.
4: Pues nos los tomaremos nosotros también.
2: Oye, ¿cuándo? El 14. Fíjate, 14, 15 y obviamente el 16, el día inhábil. Entonces van a regresar. El jueves, 17 y viernes 18 para irse otra vez a descanso sábado y domingo.
4: Y van a aplicar la clásica. Ahí lo vemos el lunes, Ligno.
2: Porque dicen que todo eso es de acuerdo al artículo 74 del Código de Procedimientos Civiles. Son días inhábiles. Ah, Chihuahua. ¿El 14? ¿El lunes? ¿Por qué inhábil? Para el Poder Judicial, ¿por qué? ¿Y el 15? Pues el 15 tampoco. El 16 sí está en la ley. Pero invocan al artículo 74 del Código de Procedimientos Civiles. Órale, pues a partir de hoy, de vacaciones, los del Poder Judicial retoman el próximo 17 jueves. ¿Qué tal?
3: Pero fíjate, estoy viendo aquí el único día de descanso obligatorio oficial en México para septiembre del 2026 es el miércoles 16 de septiembre. Sí,
2: nada más.
3: Nada más.
2: Por eso, pero ellos están invocando a un artículo de procedimientos civiles, 74 del Código de Procedimientos Civiles. Habrá que ver si se refiere al mismo de los días inhábiles o es algo específico de la ley orgánica del Poder Judicial del Estado, no sé. Pero bueno, pues ya lo anunciaron así, lo averiguamos y lo comentamos.

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2: Hola, ¿cómo están? Un gusto en saludarles. Como se sabe y se sabe bien, el gran reto para Marco Bonilla es Ciudad Juárez. Entrarle a la Plaza de Morena no es nada fácil, pero para ganar el 2027 hay que hacer todo. Se requiere arrancar del padrón electoral en Ciudad Juárez un buen número de votos.
3: Uno los tendrá que aportar Daniela Álvarez, a ver cómo les va con eso. Pero en el trabajo territorial, amarres políticos, compromisos con organizaciones y grupos de la sociedad civil, religiosos, comerciales, etcétera, se requiere que para que la cuña apriete sea del mismo palo, como reza el dicho.
2: Para eso, además se busca a un perfil que sea de allá, que conozca de qué lado masca la iguana en Ciudad Juárez y que la raza lo reconozca.
3: Para esto, se sabe que ese perfil es Adriana Terrazas, una gallina política muy conocida y que le sabe al menjurje.
2: Dicen que abiertamente ella comenta que anda en negociaciones con MC para entrarle al proceso electoral 2027, pero ya es un hecho que va a trabajar para Marco Bonilla allá en la frontera.
3: Sí, así es. Terrazas es una de las activas políticas que reúne la clásica lista del filósofo de Rubio. Le sabe, le gusta, tiene tiempo, no se espanta y conoce la plaza.
2: El reto es grande. Obtener un buen número de votos en Ciudad Juárez para el Partido Acción Nacional o para la Alianza PRI-PAN no es enchila mi otra. Por eso creemos que Terrazas Porras puede ser un elemento que sí deje dividendos. No como el star influencer presidente del PAN municipal que solo se la pasa en la fiesta.
3: De quien haya sido la idea de incluir a la exdiputada federal y expresidenta del Congreso del Estado, además operadora del PRI en sus buenos tiempos en Ciudad Juárez, Adriana Terrazas, es buena, pero que le metan en serio. El tiempo está encima y hace falta una operación política de altura, de quien sí conoce los recovecos, los liderazgos y las necesidades de la plaza.
2: En otros asuntos, por último, el Instituto Tecnológico de Chihuahua va a celebrar su 78 aniversario con una agenda muy llena de 2 días de actividades, el 25 y 26 de septiembre.
3: Conferencias, fiesta, galerías, mañanitas con mariachis, competencias deportivas, verbena popular, habrá de todo en muchas otras actividades. Muchos egresados de esta gran institución, el TEC de Chihuahua, serán llamados también a recordar sus años mozos de estudiambres del famoso TEC 1. Enhorabuena.
2: Le hemos comentado
3: Juan Pablo Macías
2: y Marco Aurelio Guevara. Hasta la próxima.
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9: Son las 9, con 2 minutos.
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15: Aquí seguimos, son las 9 de la mañana con 3 minutos. ¿Estás en qué punto, Alejandro? Te escucho.
16: Muchísimas gracias. Continuamos recorriendo las calles de la capital. Estamos al norte en el cruce de Avenida Colón y Calle Pino. Hace unos minutos se registró un choque alcance entre una camioneta pick-up del INEGI y un automóvil particular. Justamente están pues afectando la circulación vial sobre carril extremo izquierdo, con circulación norte a sur sobre la avenida Colón. Tenga mucha precaución, también hace falta la llegada de la autoridad para deslindar responsabilidades y poder mover estas dos unidades involucradas. Es en el cruce de Avenida Colón y Calle Pino. Este incidente está con circulación norte a sur para que lo tome en cuenta y maneje con mucha, mucha precaución. Te mando las imágenes y gracias a todos sus mensajes a nuestro WhatsApp. Manténgase en contacto con nosotros. Apúntelo, 614-355-5551. Regreso contigo.
15: Muchas gracias, Alex. A ver, no cabe duda que pues ya los de las generaciones anteriores nos quedamos con grabados, ¿no? Y difícilmente se nos borran de la mente, Francisco. A ver, ¿de dónde a dónde comprendí antes la avenida Colón y luego ya se convierte en Tecnológico, ¿no?
17: La Colón, si vamos a partir del Hospital Central hacia el norte.
15: Sí.
17: La Colón es de ahí del Hospital Central hasta Hijo Jesús, hasta la División
15: del Norte.
17: Lo de ahí se convierte en Tecnológico.
15: Donde está la Delita, de ahí para arriba.
17: Se convierte en Tecnológico hasta donde convergen Vallarta y Tecnológico.
15: Uh-huh.
17: Y de ahí ya se vuelve otra vez Colón.
15: Fíjate.
17: Sí, esa avenida Colón. Ya hasta la salida a Cuauhtémoc.
15: ¿Cómo que a Cuauhtémoc?
17: A Juárez. Hasta, sí. Creo que hasta la...
15: De hecho había...
17: Hasta la Homero.
15: Hasta ahí en la Homero había un monumento, ¿no?
17: A Colón, sí, ahí está todavía.
15: A Colón.
17: Sí. Somos de los pocos estados que no lo hemos quitado.
15: Sí.
17: Porque la mayoría de los estados gobernados por Morena, ya quitaron a el señor.
15: Sí, por esas fobias, ¿no?, que se tienen en el tema, más allá de lo que es estrictamente la historia. Pero bueno, 9:05, vamos a aprovechar más de la información y de los minutos porque se van rapidísimo. Está con nosotros hoy en la mesa de trabajo aquí la diputada Nancy Frías, a quien saludo con mucho gusto en esta mañana. Diputada, ¿cómo estás? Buenos días.
13: Muy buenos días. Muy bien, gracias a Dios.
15: ¿Cómo ¿Cómo anda la chamba?
13: Pues mira, hoy en la mañana ya amaneció con calorcito, entonces significa que ahorita que vayamos a recorrer, sí, nos va a ir duro, nos va a ir criminal ahorita que andemos recorriendo en el distrito.
15: ¿Por dónde vas a andar?
13: Hoy nos toca andar una partecita en la Rebo, que ya le hemos dado como, yo creo que unas 8 o 9 vueltas, ¿eh? La gente de la Rebo la traemos bastante chiple. Y bueno, y de ahí pasaremos a algunas reuniones domiciliarias.
15: Bien, Nancy Frías, te toca ser presidenta de la Comisión de Seguridad en el Congreso.
13: Sí, fíjate, y justamente es la comisión más productiva del Congreso del Estado, también debo decirlo, a quien, bueno, pues luego no tenemos temas pendientes en la comisión, lo platicamos ahorita, porque pues salen todos muy rápido, o sea, priorizamos mucho el tema de la seguridad y tenemos muchas reuniones de la comisión. Los diputados estamos obligados a una reunión de la comisión por mes. Nosotros llevamos ahorita más de 40 reuniones en 2 años. Entonces, bueno, pues hemos dado mucha prioridad a los temas de seguridad.
15: A ustedes, como diputados, diputadas, legisladores del Congreso Estatal, no les toca ejecutar. Eso le toca precisamente, pues, al Poder Ejecutivo del Estado, a la Policía del Estado, a la Fiscalía, etcétera, todo lo que enmarca, ¿no?, el tema de lo que es la seguridad. Pero fíjate que ahorita hace rato comentábamos que nos parece muy revelador datos que el propio INEGI da. Y les decía yo al auditorio, estos datos que da el INEGI terminan por echar abajo el discurso político de todos, no solamente de unos, de todas las autoridades, desde el más sencillo alcalde hasta la presidenta de la República. Porque según datos de el propio INEGI, resulta ser que se estima de acuerdo al estudio que realizó el Instituto Nacional de Estadística y Geografía, que en el 2025 hubo 33.8 millones de delitos. Y en el 73.5% de las denuncias abrieron una carpeta de investigación, pero solamente el 6.6% derivó en una investigación formal. Refiere el INEGI que existe una cifra oculta de 93.4%, es decir, que la mayoría de los delitos no llegó al conocimiento de las autoridades mediante una denuncia o, aún cuando fue denunciada, no derivó en una carpeta de investigación. Entre los delitos que sí llegaron a una investigación, el 38.1% de los casos de las víctimas señalaron que no ha pasado absolutamente nada. Entonces, hablar de este cúmulo de o este volumen de datos que revela esto el INEGI nos dice pues que estamos viendo un país con una enorme impunidad. ¿Qué opinas?
13: Mira, lo primero, bien lo decías ahorita, nosotros no nos toca ejecutar, pero nos toca observar, nos toca analizar y nos toca también en materia de seguridad, y lo hemos dicho mucho en el Congreso, no politizar los temas, ¿verdad? No politizarlos.
15: Que nadie ha cumplido porque finalmente lo han politizado.
13: Y además, ¿no?, también decía el INEGI que de los estados con más percepción de inseguridad está el Estado de México, Morelos, Tabasco, Guanajuato y Zacatecas. Lo decía ahorita el no politizar, pero bueno, pues ahí situaciones en las que es evidente el seguimiento, ¿no?, que luego se tiene que tener, porque bueno, pues estos estados son gobernados por Morena, ¿verdad? Entonces yo creo que en temas de seguridad lo primero es, bueno, pues es ver dónde hay más áreas de oportunidad donde debemos de fortalecer. Es por eso que celebro yo mucho que ya se haya inaugurado la Torre Centinela, que hay que decirlo, este es el espacio físico, es la infraestructura de toda una plataforma que, bueno, pues viene a ayudar mucho en temas de tecnología, que con sus 11 subcentros a lo largo del estado, con las cámaras, con el equipamiento, con el apoyo a los policías, bueno, pues viene a fortalecer la materia de seguridad. Si bien hay que decirlo, falta muchísimo por hacer, por supuesto, pero siempre hay que celebrar cuando se puede fortalecer la seguridad con ciertas herramientas, o en este caso con ciertas políticas públicas, como lo es la Torre Centinela o la plataforma Centinela.
15: Oye, el tema de seguridad politizado, pero específicamente este asunto de la torre, muy politizado, ¿no? Se ha manipulado, se ha manoseado el tema como bandera política de Morena en contra de Acción Nacional, y ustedes también, pues, tratando de defenderse, han politizado de que es la mejor estrategia y la mejor infraestructura para combatir a la criminalidad o para ofrecer a los chihuahuenses seguridad, Nancy. Pero, politizado desde el momento en que ninguna autoridad, tanto municipal o federal, acudieron a la inauguración, ¿no? Por ejemplo, o sea, hay un rechazo muy abierto, ¿no?
13: Pues mira, ellos están en su derecho de acudir a lo que quieran, a lo que no quieran. Yo creo que mientras trabajen de manera coordinada, si no van al evento público, si no van a la inauguración, si no se quieren tomar la foto, no pasa nada. Mientras trabajen de manera coordinada, como lo hicieron ahora con el arco laboratorio en Parral, que en palabras de la gobernadora decía esta coordinación que hubo con las Fuerzas Armadas, yo creo que eso es lo que necesitamos los chihuahuenses. Si se caen bien o no se caen bien, a los chihuahuenses nos vale gorro, lo que nosotros queremos son resultados. Así que si no estuvieron en el evento, pues no pasa nada. Los que queríamos estar, los que queríamos conocer ya la torre en funcionamiento, los que creemos en el proyecto de la plataforma Centinela, pues estuvimos ahí, y los que a lo mejor no creen, pero están trabajando de manera coordinada, bueno, pues es al final del día que lo que nosotros queremos, ¿no? El interés político o si me gusta o no me gusta, no pasa nada, al final del día, mientras nos den resultados. Y bueno, pues parte de eso justamente es el narcolaboratorio que bueno, pues estuvo hace unos días en Parral, ¿no? Este gran logro del gobierno del estado.
15: Y más comprometido, comentábamos, más comprometido el secretario de Seguridad, Gilberto Loya, a dar resultados inmediatos o en corto plazo, diputada, porque están los ojos encima de él, ¿no? Y de la propia secretaría, con la polémica que se ha desatado a lo largo del tiempo, de estos años, con este asunto de la estrategia de Centinela, ¿no?
13: Sí, claro, pues mira, al final del día el equipo de la Secretaría de Seguridad Pública encabezada por Gilberto Loya, pues tiene que mostrar resultados. Ya estábamos esperando justamente la inauguración para decir que es como la cereza del pastel, porque el trabajo ya había, o sea, por eso le decía ahorita, la torre es la infraestructura física donde van a albergar todas las áreas de seguridad pública, desde áreas administrativas, operativas, el jurídico, asuntos internos, movilidad, despliegue, prevención, la policía cibernética, las emergencias 911, la coordinación de centros regionales, que son justamente estos subcentros, los 11 subcentros, el análisis policial, el monitoreo, el C7, todo alberga en esta torre. Sin embargo, desde hace años atrás ya se estaba trabajando a través de la plataforma, que bueno, pues con equipamiento, con estos 11 subcentros, con las cámaras, con el despliegue policial y con muchas herramientas de tecnología, y por eso se han estado dando resultados. Lo repito, sé que falta muchísimo por hacer, sé que la gente en las colonias nos dice, híjole, pues ayúdenos, aquí a veces sentimos inseguridad en esto, o en el parque, bueno, pues yo sé que hay muchas cosas que se deben de hacer, pero creo que el trabajo se ha estado haciendo, y creo que ahora con la instalación de todas estas áreas en un solo lugar, bueno, pues va a venir a fortalecer también uno de los municipios más golpeados en temas de inseguridad, que es Ciudad Juárez.
15: Oye, sí, porque luego se confunde la percepción, ¿no? Dicen muchos ciudadanos, a Chihuahua, ¿y a poco sin torre no puedes trabajar? ¿O no hay seguridad? ¿O si hay? ¿O no puedes darte cuenta de qué es lo que está pasando? Pues obviamente que sí, pero se genera eso, ¿no?
13: Y mira, hay una disminución del 46% en delitos de homicidio doloso, justamente en comparación con el 2021. Es un resultado que a lo mejor pudiéramos decir que es menor, pero no, es un tema bastante grande, el tema de los homicidios dolosos aquí en el

0: En el contexto general, solamente el casi 7% deriva en una investigación formal, ¿no? Eso te arroja que la gente no cree y la gente dice, pues ¿para qué denuncio si no va a pasar nada? Uh-huh. Ya hablando de Chihuahua o de lo que ustedes analizan aquí en el estado, esa percepción de seguridad, uno, dos, ¿qué confianza tenemos los chihuahuenses en ir a denunciar un delito? Con la expectativa de que se va a atender y se va a perseguir el delito.
1: Pues mira, lo que nosotros hemos trabajado esto en materia de violencia contra las mujeres, algunas estrategias que hemos estado nosotros entregando a un paquete de reformas, justamente porque creo que un tema importante de señalar es que luego hay mucha revictimización. Por eso la gente a veces no va, porque luego pasas con el médico o pasas con el MP y luego vuelves a pasar con el MP y luego otra vez con el MP y luego ahora con otro MP. Y bueno, total que al final del día también te vincula, también es mucho tiempo el que vas a terminar perdiendo, también luego no te dan la información con claridad y luego a veces no están ni siquiera coordinadas las mismas dependencias, ¿no? O quienes llevan a cargo la investigación. Entonces yo creo que todo lo que le sume también en ese sentido, pues también hay que decirlo. En este caso, nosotros que presentamos como grupo parlamentario esta serie de reformas justamente en este sentido, bueno, pues va a ayudar en un tema de manera muy específica, que es el tema de la violencia contra las mujeres, que también es donde existen mucho más denuncias y donde también se da mucho menos seguimiento, justamente por lo tardado que es el hacer la denuncia y luego al final, bueno, pues uh-huh. Que se concluya bien para la persona.
0: Estamos platicando con la diputada Nancy Frías, la China, mejor conocida, ¿no? Todo el mundo te ubica como la Chinita Frías.
1: Sí, sí, la verdad es que ya ni en mi casa me dice Nancy.
2: Oye, en otros temas que tienen que aparte de lo que implica la Comisión de Seguridad, has estado muy puntual para buscar mejorar la Cartilla Nacional de Salud de la Mujer, porque, y lo dijiste claramente en tu posicionamiento, no basta con decirle a una mujer que tiene que revisarse, hay que garantizar que cuando vaya encuentre atención, estudios y seguimiento, y para eso se necesita presupuesto. La salud de las mujeres no puede depender de si este año alcanzó o no alcanzó el dinero.
1: Pues mira, es justamente lo que decíamos ahorita, hay que fortalecer las instituciones, pero también es muy importante que cuando presentemos una iniciativa, al momento de análisis, que es lo que nos toca en las comisiones, pues nos aseguremos que estén las dependencias que van a operar estas modificaciones a la ley o estos programas o estas políticas públicas. En este sentido, en temas de seguridad, en temas de mujeres, por supuesto que siempre buscamos uh-huh. Que nos acompañen quienes conocen los temas para ver si es viable, si no es viable y obviamente para que haya recurso. Por supuesto que para nosotros es muy importante que haya este recurso para estos temas tan prioritarios y que luego no nos estemos preocupando o no se estén preocupando las instituciones cuando digan, híjole, pues ya me cambiaron aquí la ley o ya me dijeron que claro. Haga esto y ahora con qué lana.
2: Claro, porque yo siempre lo he dicho, yo siempre he sido un defensor de que, digo, es loable que el mes de octubre sea el mes de concientización sobre el cáncer de mama, sobre lo que conlleva, porque todos tenemos una mujer en nuestra familia, pero yo siempre he dicho, debe de ser todo el año el estarle dando ese seguimiento como cuchillito de palo para que se siga dando esa atención, o que no nada más sea el mes de octubre, cuando todo el mundo bien contento porque le estamos ayudando a la mujer.
1: Sí, claro, el presupuesto ¿verdad? Tiene que estar todo el año para todos estos temas y sin escatimar, yo creo, uh-huh. y fortalecer mucho a las instituciones, fortalecer mucho al gobierno en este caso.
0: Bien, pues vamos a estar atentos a esto, Nancy, del tema de seguridad, porque yo creo que está en el... yo creo que en los primeros tres temas de mayor interés de los ciudadanos, ¿no? Seguridad, economía y no sé qué otro sea.
1: Sí, fíjate que sí, el tema de seguridad. Y también quiero hacer hincapié en un tema muy importante. En Guadalupe y Calvo no se ha podido poner el subcentro Centinela, porque no ha habido coordinación del gobierno municipal de Guadalupe y Calvo. Yo creo que es de las cosas muy importantes de rescatar, porque luego decimos, es que los resultados, pues sí, pero si no trabajas en coordinación, si no quieres trabajar de la mano con el gobierno del estado, pues también cómo esperas resultados en tu municipio, ¿no? Yo creo que más allá de pensar en tintes políticos, hay que pensar por las y los ciudadanos, porque a ellos no les interesa quién los gobierna, les interesa que les demos resultados.
0: ¿Y cuál ha sido el argumento básico ahí de la alcaldía?
1: Bueno, pues es que la alcaldesa no contesta ni ni los oficios. Entonces, el argumento yo creo que nada más lo sabe ella y su círculo cercano, que se la pasa haciendo compras aquí en Chihuahua Capital, porque

0: realmente gobernando Guadalupe Calvo, créeme que ella no lo está haciendo, así que pues desconocemos el argumento, simplemente no contesta los oficios, simplemente no acude a los llamados, y cuando se le visita a través de del área de seguridad pública, bueno, pues muy raramente es ella quien acude, precisamente porque no vive en ese municipio.
1: ¿Y es alcaldesa de qué partido
0: político? Es de Morena, de Morena, justamente.
1: O sea, hay un rechazo de ella.
0: Hay un rechazo totalmente, en específico de ella, porque mira, hay otros alcaldes que son de Morena y trabajan de manera coordinada, y en específico ella, bueno, pues es alguien que no le interesa su municipio, tan así que te lo digo, no vive en el municipio y la gente de allá lo sabe, y es un rechazo que tiene, ni una molestia, porque lo repito, a la gente le vale gorro de qué partido seamos, lo que quiere son resultados, no le importa si es el alcalde, el gobernador, el diputado, lo que quiere es que trabajemos por ellos, y en materia de seguridad, pues mucho más, ahí no se debe escatimar en esfuerzos, ni escatimar en coordinación, ni decir, no necesito del estado, mucho más cuando el municipio es de los municipios más violentos del estado.
1: Nancy, muchas gracias, diputada, por la visita, la información, pues estaremos atentos, como te digo, a esto y otros temas que se vayan dando.
0: Muchas gracias, a la orden.
1: Que te vaya muy bien. De nueva cuenta, ¿dónde dijiste que ibas a andar?
0: Ahorita voy a andar en la Revo, en la el Revolución. Porvenir, en Santa Cecilia, y por ahí hasta las 9 de la noche nos vemos caminando, recorriendo y visitando el 12.
1: A lo que iba a decir es que, y no es que sea coyuntura de hoy por hoy, que andes haciendo recorridos, lo has hecho desde que iniciaste la...
0: Desde que iniciamos la legislatura, recorriendo siempre, la gente lo sabe.
1: Sin duda, ¿podrías decir que eres la que más recorre el distrito?
0: Híjole, pues yo creo que sí, yo creo que sí soy la que anda más en calle, bueno, pues cada quien tiene su prioridad y su manera de trabajar, la China pues sí. Es un tema más de calle, más operativo, digo, aún así, obviamente cumpliendo con el trabajo legislativo, por
1: supuesto. Que te vaya muy bien, diputada, buenos días.
0: Gracias, buenos días.
1: Vamos a las calles, Alejandro Huerta. ¿Qué está pasando en el centro? Me dices que no ha llegado tránsito, pero ¿por qué? ¿Qué es lo que pasa?
2: Muchísimas gracias. Regresamos a este punto de Avenida Carranza y Avenida Juárez por este choque, este incidente vial entre una unidad del transporte público y un Volkswagen, un bochito. Pues hasta esta hora de la mañana no ha llegado la autoridad para deslindar responsabilidades. Van más de 40 minutos y en pleno centro de la capital no vemos a algún agente de vialidad para pues poder retirar tanto el camión como este bochito y dejar de afectar la circulación vial sobre Avenida Carranza. Pues no ha llegado la autoridad aquí en pleno centro de la capital. Regreso contigo.
1: Y eso que estamos en el pleno centro.
3: Desde la redacción.
1: Pedro Fierro, más información en materia. No, deportes todavía no. Voy con Pedro. Estamos en la comunicación con Pedro Fierro para esta. Ahora sí te escucho. Adelante, Pedro. Buenos días.
4: Muy buenos días, Marco. Un saludo para ti y a todo el auditorio. La verdad es que venimos llegando, Marco, el tráfico está muy pesado en la ciudad de Chihuahua, y bueno, pues hay que conducir con mucha precaución. Esperemos que se mantenga pues la ciudad tranquila el día de hoy, viernes. Sin embargo, Marco, pues el día de ayer hubo una circunstancia que llama mucho la atención, y es que en un operativo que se desarrolló en pleno centro de la ciudad de Chihuahua, la Fiscalía Anticorrupción arrestó a un juez. Se trata del juez Manuel Jurado, juez penal que estaba adscrito al municipio de Parral, y que bueno, se le acusa del delito de corrupción, esto en lo que es derivada en el delito de prevaricación. Fue el día de ayer cerca de la 1:00 p.m. cuando los elementos de la Fiscalía Anticorrupción interceptaron a este juez que se encontraba suspendido, esto en el cruce de las calles 11 y Niños Héroes, en donde finalmente fue detenido, y después de que se le leyeran sus derechos, de acuerdo con la indagatoria de la propia Fiscalía Anticorrupción, señaló que un amiguismo entre este juez y un abogado habrían influido en la actuación del juzgador para cambiar lo que es Un delito por el cual una persona había sido acusada y finalmente cambiar también la medida cautelar para quitarle la prisión preventiva justificada. Y es que desde el año pasado se generó polémica por un caso allá en Parral, en donde una persona fue detenida por el delito de feminicidio en contra de su pareja sentimental. Sin embargo, este sujeto pues contrata un abogado y resulta que este abogado era amigo del juez. Resulta que este abogado se pone de acuerdo junto con el juez para programar una audiencia en pleno periodo vacacional, y posteriormente este juez aprovecha este amiguismo y esta circunstancia para reclasificar el delito de feminicidio a lo que es homicidio culposo, o mejor conocido como delito imprudencial. Ante esta situación, finalmente también le cambia la medida de privación de la medida cautelar de prisión preventiva a lo que es arresto domiciliario. Ante esta situación, finalmente fue detenido este juez de Parral el día de ayer aquí en la ciudad de Chihuahua, y se espera que el día de hoy sea pues presentado ante lo que es la autoridad jurisdiccional. Y bueno, pues llama mucho la atención, pues es la primera vez que se detiene un juez en esta reciente era de la Fiscalía Anticorrupción. Pero también el día de ayer, elementos de la Policía Municipal detuvieron a 4 estudiantes del Bachilleres 10 al norte de la ciudad, luego de que una compañera de estos mismos los señalara por presuntos tocamientos de índole sexual y agresiones físicas durante los honores a la bandera. Estos hechos ocurrieron desde el día jueves, cuando se confirmó que los agentes municipales aseguraron de manera preventiva a estos jóvenes tras la acusación realizada por el estudiante. De acuerdo con las versiones, se tratan de adolescentes de entre 15 y 16 años de edad que presuntamente realizaron tocamientos de índole sexual a su compañera. El estudiante señaló que también uno de los jóvenes detenidos la habría agredido físicamente mientras se realizaban los honores a la bandera. Los 4 estudiantes fueron trasladados a la Comandancia Norte de la Policía Municipal, en donde finalmente se espera que sean puestos a disposición de la autoridad correspondiente. Pero también el día de ayer en el municipio de Delicias, elementos policíacos detuvieron a 3 personas, las cuales transportaban migrantes extranjeros con la intención de llegar a Ciudad Juárez, y los cuales fueron interceptados dentro de una caja de un tráiler. Este operativo se desarrolló en la carretera a Ciudad Juárez, en donde elementos de la Guardia Nacional y del Instituto Nacional de Migración detuvieron a 3 personas en flagrancia, luego de que transportaban a varios migrantes en el interior de una caja de un tráiler. Según los primeros reportes, el tráiler habría salido desde el municipio de Delicias con la intención de llegar a Ciudad Juárez, y posteriormente estas personas pues fueran cruzadas hacia los Estados Unidos. Los migrantes rescatados se tratan de 3 adultos de la nacionalidad guatemalteca y una persona menor de edad de la nacionalidad salvadoreña. Los migrantes manifestaron que se dirigían a Ciudad Juárez con la intención de llegar hacia los Estados Unidos, y señalaron a estas 3 personas detenidas, quienes les habrían cobrado 2,000 pesos mexicanos con la intención de trasladarlos a la frontera. Tanto lo que es el tráiler, así como las personas detenidas, fueron trasladadas a la Fiscalía General de la República. Ya por último, Marco, el día de ayer, ya por la noche, un hombre de 46 años de edad perdió la vida luego de que sufrió aparentemente una hemorragia cuando se encontraba debajo de este nuevo puente ubicado en la avenida Nogales e Industrias. Fue cerca de las 8 de la noche cuando elementos de la policía circulaban por este lugar y observaron a una persona tirada en plena vía pública. Al momento de que pues se acercaron los elementos, efectivamente pues encontraron que esta persona ya no contaba con signos vitales. De acuerdo con los primeros reportes, esta persona que falleció al parecer habría sido sometida a lo que es a una cirugía de estómago. Sin embargo, al momento de caminar por este lugar, al parecer sufrió una hemorragia y lamentablemente perdió la vida. Paramédicos de la Cruz Roja llegaron hasta este lugar para tratar de brindarle los primeros auxilios. Sin embargo, solo se confirmó que esta persona ya había fallecido. El ahora occiso fue identificado con el nombre de Juan Esquivel García, y pues bueno, pues esta situación generó pues bastante operativo el día de ayer al norte de la ciudad en este nuevo puente. Marco, mi reporte.
1: El reporte de la información, Pedro, gracias. Estamos en contacto.
4: Seguiremos informando. Muy buenos días.
1: Son las 9 de la mañana, ya con 30 minutos, nos estamos despidiendo. Alejandro Huerta, ¿qué platicas? Ya nos vamos, el tiempo se terminó. Ya no supimos si llegó la autoridad ahí a la Avenida Juárez.
2: Nos vamos deseándoles a ustedes un excelente fin de semana. Cuídense mucho. Nos esperamos el próximo lunes a partir de las 8 de la mañana nuevamente para seguirles llevando la mejor información desde las calles de la capital. Muy buen día para todos.
1: Gracias. Francisco, ya nos vamos.
5: Les esperamos hoy a la 1 de la tarde a través del 88.5 durante el resto del día las cápsulas informativas. Mañana ustedes estarán informando en todas las emisoras de esta gran cadena, la que une a México, y el próximo lunes aquí lo esperamos a las 8 de la mañana, al inicio de la jornada informativa, a través del 96.5. Buen fin de semana, pásela bien.
1: Vamos con Ramón Chávez, los deportes.
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7: Gracias, auditorio. Deportes. El alcalde Marco Bonilla invitó a las y los corredores de Chihuahua Capital a participar en la octava edición de The Youth México 10K, carrera internacional que se realizará el próximo 4 de abril del 2027 en un recorrido binacional entre Ciudad Juárez, Chihuahua y El Paso, Texas. El alcalde Marco Bonilla destacó que para quienes viven en el norte de México, la frontera representa mucho más que una división geográfica entre dos países. Es un espacio de historias familiares, de encuentros y despedidas de personas que diariamente cruzan para trabajar, estudiar, visitar a sus seres queridos o buscar nuevas oportunidades. La participación de Chihuahua Capital se suma a las acciones derivadas de la renovación del hermanamiento entre Chihuahua y El Paso, firmado el pasado 26 de agosto por los alcaldes Marco Bonilla y Renard Johnson. Para el 2027, el reto es alcanzar los 5,000 corredores, consolidándose como una de las principales actividades deportivas de integración binacional de la región. América sumó a su sexto refuerzo para este torneo Apertura 2026 de la Liga MX y con esto ha cerrado filas para lo que resta del semestre. El central Santiago Ramos llega de Córdoba, Argentina, y es nuevo jugador de las Águilas. Surgido de las fuerzas inferiores de Boca Juniors, tuvo un paso por el Barcelona Athletic, se consolidó en el Defensa y Justicia de Argentina y posteriormente emigró a Bahía de Brasil. Con esta nueva contratación, los azulcrema ya suman 6 fichajes para este torneo: Miguel Borja, Oscar Perea, Carlos Álvarez, Edwin Cerillo, Iván Tona y Santiago Ramos. En el deporte de los brutos, donde los brutos no juegan. Por fin dio inicio la temporada de la NFL y con ello el triunfo de los actuales campeones del fútbol gabacho, los Seahawks, que vinieron después de estar abajo por 10 puntos y dejaron el marcador final en 13-10 en contra de los Patriotas de Nueva Inglaterra. Ya los demás encuentros se vivirán el dominguito, papá, y darán el cerrojazo el lunes por la noche los jefes de Kansas City y los Broncos de Denver.
6: Estos fueron los deportes con Ramón Chávez.
1: Muchas gracias y muy buenos días. Que tenga excelente jornada, que sea productivo. Disfrute el fin de semana con su familia. Nos escuchamos hoy a la 1 de la tarde en arroba FM 88.5. Hasta la próxima.
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9: Son las 9:33.
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0: Son las 9:44.
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0: Son las 10 con 2 minutos.
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0: Son las 10 con 13 minutos.
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Son las 10 con 29 minutos. 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

0: Son las 10:39.
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0: Son las 11 con un minuto.
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1: Son las 11 con 14 minutos.
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0: 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Son las 11, con 28 minutos. 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
1: Revela Fiscalía Anticorrupción que cuenta con 11 carpetas contra jueces y 2 contra magistrados.
2: Advierten sanciones por uso de pirotecnia durante festejos patrios.
1: Un día como hoy, 11 de septiembre de 1855, es derrocado el dictador mexicano Antonio López de Santa Anna.
2: Investigaciones revelan que las fresas son ricas en antioxidantes y tienen más vitamina C que la naranja.
3: Los campeones de la NFL ganan el primero de temporada regular.
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1: El fiscal anticorrupción de Chihuahua, Alberto Valenzuela, dio a conocer que su dependencia tiene 11 carpetas de investigación contra jueces y 2 contra magistrados, todos en proceso de integración y próximas a judicializarse.
2: De acuerdo con el funcionario, las indagatorias involucran a juzgadores de los distritos judiciales Bravos, Morelos e Hidalgo del Parral y buscan a su vez dejar un precedente sobre conductas desviadas en el ejercicio jurisdiccional.
1: Valenzuela aseveró que en Chihuahua nadie está por encima de la ley y que cuando un juez se aparta de los parámetros constitucionales y legales, la fiscalía está obligada a investigar la motivación de sus resoluciones.
2: Por último, dejó claro que ya cuentan con denuncias sólidas y pruebas fehacientes aportadas por abogados y víctimas y que no esperarán a que el Tribunal de Disciplina actúe, pues tienen facultades propias para proceder.
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1: El uso de pirotecnia en la vía pública durante los festejos patrios puede generar sanciones económicas o el arresto, recordó la Dirección de Seguridad Pública Municipal conforme al Reglamento de Justicia Cívica del municipio de Chihuahua.
2: El artículo 35, fracción segunda, establece como infracción vender, encender, manipular, detonar o utilizar fuegos artificiales, juguetería pirotécnica, cohetes o explosivos en espacios públicos.
1: Las personas que incurran en estas conductas pueden recibir una sanción de 20 a 40 unidades de medida y actualización UMA y arresto de 12 a 24 horas. La autoridad señaló que estas prácticas también pueden provocar lesiones, incendios o poner en riesgo a terceros.
2: Durante los festejos del 15 y 16 de septiembre, elementos de la Policía Municipal realizarán recorridos preventivos y atenderán reportes relacionados con el uso de pirotecnia. Ante cualquier situación de riesgo, la ciudadanía puede comunicarse al 911.
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1: Un día como hoy, 11 de septiembre, pero del año 1855, es derrocado el dictador mexicano Antonio López de Santa Anna.
2: López de Santa Anna nació el 21 de febrero de 1794 en Jalapa, Veracruz, y fue declarado presidente de la República por primera vez en marzo de 1833.
1: López de Santa Anna fue presidente y dejó de serlo en 7 ocasiones distintas.
2: En 1841 se proclamó a sí mismo presidente de México con poderes dictatoriales y fue vencido y exiliado en 1845.
1: Regresa a México una vez más y tras la caída de la Ciudad de México en 1847, huye a Jamaica. Pero en 1853 es llamado de nuevo y una vez más se proclamó dictador.
2: 2 años más tarde es derrocado y exiliado finalmente el 11 de septiembre de 1855.
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1: Investigaciones revelan que las fresas son ricas en antioxidantes y tienen más vitamina C que la naranja, hasta un 29%.
2: Asimismo, los estudios señalan que las fresas aportan al organismo una gran variedad de nutrientes, entre los que destacan vitaminas, proteínas y sobre todo ácido fólico.
1: Las antocianinas y la vitamina E combaten los radicales libres y retrasan el envejecimiento celular y mejoran la circulación. Reducen el colesterol malo y ayudan a controlar la presión arterial.
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3: En el deporte de los brutos, donde los brutos no juegan. Por fin dio inicio la temporada de la NFL y con ello el triunfo de los actuales campeones del fútbol gabacho, los Seahawks, que vinieron después de estar abajo por 10 puntos y dejaron el marcador final en 13-10 en contra de los Patriotas de Nueva Inglaterra. Ya los demás encuentros se vivirán el dominguito, papá, y darán el cerrojazo el lunes por la noche los jefes de Kansas City y los Broncos de Denver. Ramón Chávez, Los Deportes.
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1: Con reportes de Alonso Herrera en la edición de noticiarios Alfredo Martínez Sosa, te informamos Francis Barraza Fontes
2: y Francisco Álvarez y Tuarte.
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1: Son las 11 con 46 minutos.
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1: Son las 11 con 59 minutos.
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1: Estamos de vuelta a través de 96.5 de Éxtasis Digital y esto fue de Judas Priest, Turbo Lover, una clásica, tremenda clásica que no puede faltar aquí en el 96.5 FM. Y bueno, ya tengo aquí a los invitados en cabina, la banda de Chihuahua llamada The Boulevard. Bienvenidos, chicos, bienvenidos, aplausos, aplausos para la banda de The Boulevard. Que llega a la cabina de Éxtasis Digital a presentarnos su proyecto, a platicarnos acerca pues de lo que ellos hacen ahora sí que en el escenario cada fin de semana, porque cada fin de semana se están presentando y vienen a platicarnos y a tocar algo de lo que ellos también presentan los fines de semana. Bienvenidos, chicos, vamos a presentarlos para la gente que todavía no los conoce. Aquí tenemos al vocalista Néstor. Bienvenido, Néstor, ¿cómo estás? Si quieres acercarte... para sí. Saludar aquí a la gente de radio, el 96.5 FM. Néstor, saludos. Bueno, si se pueden acercar, porque estamos así, ya saben, estamos en bolita aquí en la cabina. A ver, Néstor, saludos.
2: Hola, saludos a todos, gracias.
1: Ok, bueno, y aquí está el guitarrista también, Jonas. Bienvenido, Jonas.
3: Saludos.
1: Ok, saluditos. Buenos días. Tarde ya, son las 12:13. Y luego tenemos también al baterista, a Víctor Romero. Bienvenido, Víctor, ¿cómo estás?
4: Muchas gracias por la invitación y buenas tardes a todos.
1: Muy bien, bueno, pues ahí están. Nos queda por aquí el bajo Andrés. Andrés, bienvenido también.
5: Hola, hola, ¿qué tal? Muchas gracias por el espacio y aquí andamos un ratito.
1: Muy bien, Andrés. Bueno, pues gracias a ustedes por darse la oportunidad y de venir a cabina. Yo sé que son gente muy, muy ocupada, así es que pues agradecemos bastante el que vengan aquí a cabina de Éxtasis Digital Boulevard, de Boulevard. Oigan, ustedes me dicen que no nada más se dedican a tocar rock, sino traen un tributo a Chicoche. Ah, no se cree. Un proyecto, ¿cómo estuvo eso?
5: Es un proyecto aquí interno, estamos a sacar algo.
1: Están trabajando en ello.
5: Sí, vamos a trabajar en algo que... Espérenlo, no se crean.
1: Algo que verdadero.
5: No, es broma, no, es meramente...
1: Un chascarrillo.
5: Chiste local,
1: exactamente. Andan tocando hard rock específicamente en inglés, rock en español, en inglés. ¿Qué es lo que tocan ustedes?
5: Pues prácticamente estamos tocando ahorita lo que viene siendo rock en inglés y en español. No estamos casados con algún género en específico. Pero pues viene siendo rock clásico, ¿no? Lo que estamos
1: hard rock.
5: Pues en español todo lo que viene siendo
1: el Caifanes, rock nacional, Héroes del Silencio.
5: Exacto. Entonces, ya dependiendo el bar donde nos vayamos a presentar, pues ya armamos. Ahora sí que las listas de las canciones dependiendo el bar.
1: Dependiendo el ambiente y lo que, exacto, les vaya pidiendo la gente.
5: Sí, si no se las catafixiamos, como les decimos.
1: Oigan, chicos, mucho trabajo. Me dicen que sí tienen bastante trabajo los fines de semana. Pueden checar redes sociales. ¿Me puedes decir las redes sociales para que la gente los vaya ubicando? ¿Cuáles son las redes sociales? ¿Cómo los podemos encontrar? ¿En TikTok, Instagram, Facebook? ¿Dónde están ustedes?
5: Bueno, pues ahorita tenemos la página de Facebook, igual Instagram, venimos como theboulevard.cu, o sea, de Chihuahua. Así nos encuentran en las redes sociales.
1: Perfecto. Oigan, una pregunta, ¿por qué The Boulevard? ¿A quién se le ocurrió el nombre? ¿Quién fue el iniciador de este proyecto? ¿Quién fue el que dijo, vamos a hacer una banda de rock?
5: Bueno, se me hace que eso le corresponde a Jonás contestar.
1: A ver, Jonás, acércate aquí al micro, para que nos platiques cómo nació The Boulevard.
5: Como silla de ruedas.
1: ¿A quién se le ocurrió esta gran idea? Hola, buenas tardes.
3: Es una larga historia, ¿verdad? Corría el verano.
1: No importa, a ver, platícanos cómo fue el verano, ¿de qué año estamos hablando?
3: Ay, pues hace 7, 8 años, más o menos.
1: Híjole, ya hace bastante tiempo.
3: Sí, ya hace bastante tiempo. Éramos jóvenes, libres, ¿verdad? Pero ya no.
1: Ay, ya no.
3: Perdón, párate la espalda.
1: Ok.

0: teníamos de cajón un bar todos los viernes, duramos muchos años ahí, ¿verdad?
1: Sí.
0: Y era nuestro, ¿cómo le decíamos ahí? Nuestro ensayo pagado, ¿verdad? Porque somos una banda que ciertamente, nos da vergüenza decir eso, pero no ensayamos, ¿verdad? Casi.
1: Díganlo, díganlo. O sea, todo es así como que en el momento.
0: Ensayamos en el toquín, ¿verdad?
1: Ajá.
0: Todos llevamos, puro feeling, puro...
1: Ahí está, todavía mejor, ¿eh? Porque sí, puro feeling,
0: pues
1: o sea.
0: Es que, puro colmillo.
1: Puro colmillo.
0: Y ahí, ya con el paso del tiempo se nos unió... Bueno, no pasó mucho tiempo, cuando Chuy se fue a Juárez, entró Néstor, y luego de ahí ya Víctor se integró también, y ya,
1: sí.
0: Y Chuy fue el que nos dejó ese nombre de Boulevard, él ya lo traía.
1: Sí, y no nunca les platicó por qué, ¿no?
0: Pues Boulevard. Yo creo que se le ocurrió nomás así.
1: Así, sí, como que fue algo de, órale.
0: Y así ya se quedó.
1: Pero no fue algo así como que vamos a buscar un nombre específico. Yo creo que fue algo así que...
0: El primero que se le ocurrió a él, yo creo, sí, o sea, no hubo, no sé si tendría imaginación él algo...
1: o fue para algo específico.
0: Pero desconozco, nunca le hemos preguntado, ¿verdad?
1: Hay que preguntarle porque
2: pregunta, vamos a
1: para que hagan su autobiografía.
0: Salió esta incógnita, no sabíamos. Sí, ¿por qué Boulevard? O sea, ¿por qué?
1: ¿Por qué? O sea, deben de saber.
0: Sí,
1: bueno.
0: Y ahí fue donde comenzó esta historia. Y hasta ahorita...
1: Hace, ¿qué? 7, 8 años, más o menos.
0: 7, 8 años, y hasta ahorita no hemos parado, hemos estado en bastantes lugares... tocando, eventos privados. Hemos conocido muchas personas por este medio de la banda, ¿verdad?
1: Ok.
0: Magníficas personas. Les mandamos un saludo a todos, ¿va?
1: Desde hace tanto tiempo.
0: A los fans, sí, claro. Ajá. Y pues, y los que faltan de conocer, ¿verdad? Pero
1: claro.
0: El proyecto ha seguido.
1: Ajá.
0: Y gracias a Dios, pues mucho trabajo.
1: Siguen todavía con bastante trabajo, porque me dicen que sí tienen bastante trabajo.
0: Bueno, gracias a Dios, hasta todo el año.
1: Qué bueno.
0: O sea, en parte de descansar, pues está gacho, porque queremos descansar, pero pues ahora sí que el deber llama.
1: Claro. Chicos, vámonos una pausa, la primer pausa, y sigo platicando con ustedes. Ellos son de Boulevard, nos vienen a platicar de su proyecto. Claro que se van a aventar alguna rolita, ya vienen listos ellos para lo que el público pida. Como dicen ellos mismos. A ver si es cierto, ¿eh? Vámonos a la pausa. Volvemos de Boulevard en cabina. ¡Bravo!
3: 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Son las 12:20.
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7: Y estamos de vuelta a través de 96.5 de Éxtasis Digital, Éxtasis Hard Rock, con el grupo de Boulevard, que está aquí en cabina con nosotros. Y bueno, pues nos están platicando acerca de su proyecto, de su trayectoria, etc, etc. Y en estos momentos les vamos a pedir que nos toquen algo. A ver, una rola. ¿Qué rola quieren tocar? La primera rola de esta entrevista. ¿Cuál estaría buena?
8: A tocarles algo de Elefante.
7: ¿De Elefante?
8: Se okay. llama De la Noche a la Mañana.
7: ¿De la Noche a la Mañana? Rock. Excelente. Rock en español. Muy bien. Si quieres acercarte un poquito para acá, vocalista.

0: unos bárbaros tremendos, tremendos. El grupo de Boulevard a través del 96.5 de Éxtasis Digital. ¿Ya escucharon? Esta fue una rola de elefante. Muy bien, ¿eh? Excelente, excelente rola. Bueno, chicos, aquí siguiendo pues con la plática, con lo que estábamos platicando hace un ratito, ustedes ahorita traen puros covers. De todo tipo, desde hard rock, ya lo escuchamos también, pop rock, podríamos decir, en inglés, español, Caifanes, de todo, ¿no? Eres del Silencio, La Ley, ¿traen alguna canción de La Ley? Hace rato que no escuchamos a La Ley, tan buena banda también de La Ley. Ah, ya los agarré en curva, se me dijeron que lo que... No, qué bien, chicos. Material propio nunca han grabado, ¿no?
1: Acá nuestro vocalista tiene.
0: Ajá, a ver.
2: Ya estamos a punto de comenzar con algo propio.
0: Sí, ok.
2: Hay como unas 6 canciones que ya. Ya están completas, armadas.
0: Ajá.
2: Además es cuestión ya de meternos al estudio.
0: Al estudio. Ajá. ¿Quién es el que compone? Tú eres el que compone.
1: Este es el bueno.
0: Tú eres el ahora sí que la mente creativa del grupo.
2: No, pues todos.
0: Entre todos.
2: Todos los chicos. Pero a mí me gusta mucho escribir.
0: Bueno, ¿nos puedes adelantar si es en español, en inglés?
2: Es español.
0: En español, ok. ¿Así como baladitas o algo así o de todo vas a meter más o menos?
2: Pues me gusta tocar, cantar con cierta causa, ¿no? Entonces,
0: ok. Que sean letras reflexivas, ¿no? Ajá. Que te hagan pensar un poco.
2: Un día vi en un restaurante a unos chicos hablando a señas.
0: A señas.
2: Porque eran, sordomudos, pero sí. No son sordos. No son mudos, son sordos y gracias a eso no pueden
0: hablar, ¿no?
2: ¿Verdad?
0: Ajá,
2: entonces,
0: sí.
2: En base a eso salió una canción ahí,
0: también.
2: Muy padre. Que...
0: O sea, eres una persona muy observadora.
2: Ajá, sí, así es.
0: Entonces, parte de esto que quieres que quieren sacar ustedes ya como propio, material propio.
2: Así es.
0: Pues qué bien, chicos. Pues cuando tengan su material propio también son bienvenidos aquí a la cabina de Éxtasis Digital.
3: Gracias.
0: Para que nos lo presenten.
2: Podemos tocarlo si quieres.
0: Muy bien, una probadita de esa canción que próximamente verá la luz de Boulevard. Adelante.
2: Pues,

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0: ¡Bravo, bravo, bravo! Oye, una canción realmente muy bonita y sobre todo porque nació de algo que observaste, algo que estabas viviendo en ese momento, que observaste en me dices que en un lugar, un restaurante, algo así, ¿no? Entonces, qué padre, felicidades, y yo creo que todo el disco estará así, ¿no? Con temas que te hacen, pues, reflexionar un poco de tu vida diaria, ¿no? Del acontecer diario.
1: Así es algo cotidiano que algo cotidiano. Cualquier persona
0: lo puede pasar, le pasa, ¿no? O lo vive diariamente. Muy bien, miren, vamos a ir a una pausa, chicos de Boulevard, aquí en cabina, vamos a una pausa en noticiero de esta hora, seguimos platicando con ellos, hay más música, más de Boulevard, que están aquí en cabina de Éxtasis Hard Rock, bienvenidos. Vamos a la pausa.
2: 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Son las 12:33. 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
4: Investigaciones indican que el piñón puede ayudar a combatir la obesidad.
5: Sientan a Rafael Márquez como técnico de la selección mexicana.
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3: Además de combatir al gusano barrenador, el estado afronta la plaga del gusano picudo que afecta principalmente los cultivos de chile en el centro sur y noroeste de Chihuahua, así lo informó el secretario de Desarrollo Rural, Mauro Parada.
4: Por si fuera poco, también existen casos del gusano descortezador. Sin embargo, el funcionario dijo que actualmente se llevan a cabo acciones que son coordinadas para brindar la sanidad y evitar mayores pérdidas en lo que se combate a estas tres plagas.
3: Adicionalmente, lanzó un llamado a los productores acercarse a la Secretaría de Desarrollo Rural para que reciban los recursos necesarios para adquirir el producto que combate la plaga.
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4: La incorporación de Adriana Terrazas a su proyecto fue considerada por Marco Bonilla como parte de una estrategia para sumar tanto a actores políticos como a ciudadanos que coincidan con su visión para Chihuahua. Señaló que el diálogo con la exmilitante de Morena le permite conocer de primera mano las problemáticas y retos de Ciudad Juárez.
3: Bonilla destacó también la experiencia de Terrazas en materia territorial y señaló que podría contribuir al fortalecimiento de la estructura electoral del partido. Aclaró que, según lo expresado por ella, su acercamiento no implica una alianza con el PAN, sino con el proyecto que encabeza.
4: Cuestionado sobre cómo puede integrarse un exmilitante de Morena, después de que él mismo ha realizado señalamientos contra integrantes de ese partido, Bonilla afirmó que en el caso de Terrazas no existen acusaciones de vínculos con actividades ilícitas, atribuyendo su salida de ese partido político a lo que calificó como un acto de misoginia por parte de la fracción de ese movimiento, particularmente de su coordinador.
3: El alcalde sostuvo que sus señalamientos se dirigen únicamente contra quienes afirmó sí presentan este tipo de vínculo. De igual manera mencionó que su proyecto mantendrá abiertas las puertas para quienes busquen sumarse, ya que la intención es incorporar a personas de distintos sectores con el objetivo de impulsar el desarrollo de Chihuahua.
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4: Hoy se cumplen 25 años de los atentados terroristas en Estados Unidos, donde más de 3,000 personas perdieron la vida en una jornada televisada que llenó de horror a todo el mundo.
3: El 11 de septiembre del 2001, 19 terroristas islámicos asaltaron 4 aviones y los utilizaron como misiles, impactándolos en la Torre Gemela de Nueva York, otro en el Pentágono y otro más cerca de la casa de descanso del presidente Bush.
4: Aquel ataque terrorista realizado contra los símbolos del poder económico y político militar de los Estados Unidos provocó cambios en la política internacional.
3: Como primera acción, Estados Unidos empezó la guerra contra el régimen fundamentalista del Talibán, que brindaba apoyo y refugio a terroristas del saudita Osama Bin Laden.
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4: Una investigación indica que un extracto de piñón podría ser efectivo para tratar la obesidad, ya que suprimiría el apetito.
3: Los especialistas en obesidad indicaron que el ácido pinolénico extraído del piñón podía reducir el apetito.
4: Esto gracias a que eleva los niveles de las hormonas que actúan como supresoras del apetito en el organismo.
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5: Rafael Márquez Álvarez fue presentado como técnico de la selección mexicana, a la cual quiere ponerle un sello de competitividad en busca de potencializar al jugador mexicano. El Kaiser continúa el proyecto que en agosto del 2024 arrancó Javier Aguirre. Fue auxiliar del Vasco, ahora el ex técnico del Barcelona B, maneja las riendas del tricolor, advirtió que quiere que la gente se sienta representada por este equipo. Con Márquez fueron presentados los elementos de su cuerpo técnico, los auxiliares Juan Manuel Lillo, Andrés Guardado y Vidal Palomo. El entrenador de porteros, Xavier Mancisidor, y el preparador físico, Paul Lorente. Márquez y su equipo de trabajo debutan el 26 de septiembre ante Colombia. Ramón Chávez, Los Deportes.
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3: Con reportes de Eduardo Villegas, edición de noticiarios, Alfredo Martínez Sosa, les saludamos Francis Barrazafontes
4: y Francisco Álvarez Ituarte.
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0: Bueno, ya estamos de vuelta a través de 96.5 de Éxtasis Digital y también estamos haciendo el en vivo en Facebook para la gente que quiera conocer exactamente a The Boulevard. Ahí estamos ya en vivo en nuestra página de Facebook como Éxtasis Digital 96.5 FM. Ahí nos pueden ver. Nos pueden oír y pues ya saben, pueden mandar saluditos también, claro que sí, mensajes, ya sea aquí a cabina a través del 614-220-2243 o a través del Facebook en el en vivo que estamos haciendo en estos momentos. Estamos platicando muy a gusto con The Boulevard, que está aquí en cabina, que nos vienen a presentar pues su propuesta, lo que ellos hacen aquí en la ciudad de Chihuahua. Chicos, oigan, ustedes han, no sé, hecho mancuerna con alguna otra agrupación, han salido del estado, de la ciudad a hacer otras presentaciones. Platíquenos un poquito acerca de su trayectoria, porque ya 7 años, pues ya es bastante, bastante tiempo.
1: Bueno, pues sí, hemos alternado con varias bandas locales aquí en muchas causas a beneficio. Entonces, sí hemos tenido ahí
0: participaciones
1: con bastantes bandas. Somos ahora sí que banda hermana de Perro Amarillo.
0: Ah, sí, Perro Amarillo. Nos falta invitar a Perro Amarillo.
1: Por aquí le caen. Pues prácticamente aquí somos algunos también de aquella agrupación.
0: Sí.
1: Entonces, de salir, creo que lo más lejos que hemos ido es a Delicias.
0: A Delicias, no.
1: A Delicias, un martes, ¿verdad?
0: Que no había nadie. El martes.
1: Sí, que no fue nadie, pero fuimos a Delicias.
0: Pero fueron a Delicias, sí. Se presentaron.
1: Ahorita se está gestionando precisamente con algunos bares de por allá para ir a tocar.
2: Nos han invitado a Kianzas.
1: A Kianzas, nos
2: Kianzas
1: han invitado.
2: Kianzas
1: grandes.
0: Kianzas grandes.
1: Entonces ahorita estamos más enfocados a la escena local, pero ya vamos a empezar a expandirnos, ahora sí que a otras ciudades, a abrir horizontes.
0: A donde los inviten.
3: Pero también Riberas de Sufrimiento cuenta. Que
2: pues hemos salido mucho.
1: Entonces sí.
0: Ya, o sea, ya va mucho para allá, ¿no?
2: Sí.
1: Sí, no, pero ahorita estamos más prácticamente local.
0: Están aquí en lo que son los bares aquí de la ciudad, para que los busquen en redes sociales, porque ahí pues ellos hay contenido, hay videos, hay de donde hacen sus presentaciones, y aparte pues ahí postean, ¿no?, cuándo se van a presentar, en dónde, para que chequen, theboulevard.cu, así los encuentran en Facebook e Instagram.
1: Próximamente TikTok,
0: para que estén ahí pendientes. Chistes y todo, así es, en TikTok.
1: Ahí el buen Jonás se va a aventar sus chistes que nunca se avienta en los bares, que dice que va a contar.
0: Oigan, chavo, nos vamos con otra canción más, ¿qué les parece?
1: ¿Sí? Órale, va.
0: Ok.
1: Sí.
0: Va, entonces.
1: Vente, Minestor, para acá.
0: A ver, acomódense aquí en las sillas para tomen sus asientos y vamos a escuchar a The Boulevard aquí a través de Éxtasis Digital 96.5. A ver qué nos traen. En estos momentos, The Boulevard, va.

0: cabina de Éxtasis Digital. Oigan, ya hace mucho que no he escuchado esta canción.
1: Eso.
0: Nos transportaron a hace algunos años. Qué padre, me da gusto. Le salió muy bonita canción
1: gracias,
0: de Maná.
1: Gracias, gracias.
0: Excelente. Oigan, tienen algunos mensajitos por aquí en el live. Déjenme a ver si los podemos leer. Dice por aquí, saludos de Tania Carvalt. Bravo, qué bravo, bonito, bravo. Saludos, dice Tania, por aquí. Saluditos. Gabriela Trejo también, de Boulevard, de Mi Corazón, desde su inicio, el mejor ambiente, excelentes músicos, show, dice todo lo que necesitamos en esta vida. Mira, ¿qué tal, Gabriela? Dice, sí, mira, saludos a Maggie. ¿A poco no estás disfrutando la excelente compañía con estos cuatro hombres? Mamalones, sí, ¿cómo no? Bastante, oiga, tocan bastante bien, me da muchísimo gusto. Ustedes vienen y nos traen esta propuesta muy buena de Boulevard. Y bueno, para que chequen sus redes sociales, para que sepan dónde están tocando ellos. Ahora sí, para que los disfruten al 100, para que vayan, para que coman, se diviertan, vayan en familia, vayan con los amigos, con quien ustedes quieran. Jimmy Salazar también les manda saludos, dice la mejor banda, saludos. Ahí están los saluditos, entonces, de la gente que los está viendo. Chicos, ¿quieren mandar saludos? Es el momento a alguien, no sé, a los fans, por supuesto. ¿Tienen a alguien especial a quien enviar saludos? Si gustan, si gustan. Ahí está, es todo suyo el micrófono.
1: Sí que a todos los que ajá están ahí, para no omitir a ninguno, muchas gracias por el apoyo cada semana que van a vernos.
0: Ajá.
1: Porque hay mucha gente muy fiel a la banda que va a vernos fin tras fin, sino cada 15 días están ahí. Entonces, muy agradecidos, eso, como dice el buen Néstor, ellos van a ver a la banda, pero nosotros vamos a verlos a ellos. Entonces, muchas gracias. Bien.
0: No, pues ahí está, para toda la banda, saludos.
2: También quiero saludar a mi esposa,
0: claro,
2: y
0: que
2: mis hijos.
0: Muy bien, que seguramente te están viendo en el live.
2: Sí, probablemente sí, ya se los mandé. Entonces,
0: ok, ahí están ya. Ahí está el saludo.
2: Y pues a mis hermanos, mis papás, a todos, a los fans. Ay, bueno,
0: para no omitir a nadie, a los fans en general.
2: Uno por uno. Pero no, es que la verdad es que tenemos un chorro de buenos amigos, muchos buenos amigos que nos han apoyado a lo largo de todos estos años.
0: Sí.
2: Me acuerdo que ellos son los que nos hacen fuerte, ¿verdad? Cómo nos acercaban y hacían un relajo ahí junto con nosotros.
1: Claro, claro.
0: Son parte de la banda, ahora sí, sí que los fans, ¿no?
2: Brianda.
0: Ajá. Si quieres secarte un poquito aquí.
1: Bueno, ajá. Infinidad, pero, sí, Luna, un chorro.
0: Muchísima
2: Luna,
0: gente.
2: Luna, David.
1: También, fieles.
0: Ajá.
1: Entonces, muy agradecidos.
2: Agradecidos
1: con todos.
2: Con todos, sí.
0: Muy bien, pues ahí están los saludos para toda la banda que sigue a The Boulevard. Vamos a ir una pausa, la última de esta hora, y continuamos con más a través del 96.5 de Boulevard en cabina.
1: ¡Bravo, bravo, bravo!
3: 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Son las 12:51.
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0: Bueno, ya estamos de vuelta a través de 96.5 de Éxtasis Digital. 7 minutos para la 1 de la tarde. Estamos terminando la hora de Éxtasis Hard Rock. Y estamos terminando, pues, también aquí la entrevista con The Boulevard, que vinieron a cabina, que están aquí en cabina y que nos están haciendo, pues, claro, una tarde muy agradable en cabina de Éxtasis Digital. Aparte que es viernes, fin de semana. Así es que, pues, qué bueno que se dieron la oportunidad de estar con nosotros. Chicos, bueno, proyectos a futuro, su disco, me imagino que obviamente es lo más próximo, ¿no? Este disco que quieren ustedes grabar con música propia.
1: Ahora sí que como lo decíamos ahorita fuera del aire, es primicia, nadie lo sabía.
0: Ajá, lo acabamos de saber
1: sí,
0: nosotros.
1: Sí, entonces es primicia. Ajá. Aquí, vamos a empezar a trabajar con alguna música ahí propia por lo pronto de Néstor, y después la vamos a hacer nuestra ya en la musicalización. Entonces, es primicia. Es primicia, primicia, ¿no? Ahí para los que no saben, entonces, uh-huh, vamos a empezar con eso. Y pues seguimos trabajando, tenemos agenda llena.
0: Okay.
1: Ya hasta fin de año.
0: Hasta fin de año, entonces, que me estás platicando.
1: Eso es gracias a la confianza de los bares y a la gente que nos apoya. Tiene que ver mucho. Y ahorita decíamos, no, a lo mejor no ensayaremos, pero pues ya tenemos muchos años de trayectoria cada uno, entonces creo que, y aparte de esa, ¿cómo se dice?
0: Esa química que
1: tenemos, esa buena vibra, pues no se nos facilita mucho como para llegar y ensamblar a los bares.
0: Oye, ustedes llegan y luego prenden el ambiente.
1: De eso se trata.
0: Claro.
1: De eso se trata.
0: Y aparte, qué bueno que sean pues músicos que improvisan mucho, ¿no?
1: Claro.
0: Llegan y a lo mejor no traen una lista. Esto vamos a tocar esta noche porque lo mueven, ¿no? Se mueve
1: sí,
0: según
1: sí,
0: sea el lugar, el ambiente y el ahora sí que el humor de la gente, ¿no? Como esté.
1: Ahora sí que imagínate yo cantando suavecito de Laura León.
2: Le sale muy bien.
1: Entonces, a la gente lo que pida, hay veces que hemos tocado en ciertos bares que son con un, ¿cómo se dice? Toque más rockero o algo así.
0: Más rockero, todo más pesado.
1: Sí, y no, a veces que tenemos a la gente más rockera bailando las canciones de Laura León. No,
0: fíjate, o sea,
1: cumbias.
0: ¿Hasta
1: o
0: dónde
1: la Negra
0: llegan,
1: Tomasa,
0: muchachos?
1: Entonces,
0: los ponen a bailar.
1: Ya hemos hecho sacrilegio en varios bares.
0: No, de eso se trata, y eso habla muy bien del grupo en general, porque pues habla de la capacidad que tienen para llenar un lugar y para aprender a la gente, para hacer el ambiente y para hacerte pasar un buen rato, ¿no?
1: Así
0: como
1: es.
0: Espectador, porque al final del día pues es lo que uno quiere cuando tú acudes a un lugar así, pues porque te quieres relajar, quieres divertirte, quieres ahora sí olvidarte de todo el estrés de toda la semana, de todo el día.
1: Desconectarte totalmente.
0: Totalmente, entonces ustedes lo logran muy bien, The Boulevard. Gracias muchachos por estar con nosotros, por haber estado con nosotros. Les
1: Muchas
0: agradezco la entrevista.
1: Muchas gracias por el espacio, Maggie, y estamos a la orden, al desorden.
0: Al desorden. Nos vamos a despedir con otra rola, ¿qué les parece?
1: Órale, va.
0: ¿Sí? ¿Va?
1: Vente para otra vez, mi Néstor.
0: A ver, okay. Ahora sí, cambien lugares de
1: nunca
0: nuevo.
1: Nunca los había sentido tan juntitos.
0: Cambien lugares y vamos a despedir la hora, ya faltan 3 minutitos para la 1 de la tarde. Nos vamos con otra canción más. ¿Sí? Ok, va. De volver en cabina.

0: ¡Bravo, bravo! De Boulevard en cabina. Gracias, gracias, muchachos. Ahora sí que la pasamos muy bien. Muchísimas gracias por su compañía, por esta entrevista. Y claro, deseándoles lo mejor siempre. Ahí estaremos un día de estos viéndolos en vivo y a todo color donde se presenten.
1: Muchas gracias.
0: Gracias, gracias, chicos. De Boulevard en cabina. Gracias. Nosotros vamos a ir a una pausa muy breve y continuamos con más a través del 96.5 de Éxtasis Digital.
2: Es la una con un minuto.
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0: Es la 1:15.
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7: ¿Y qué creen? Seguimos con más a través de 96.5 de Éxtasis Digital. Sigo con cortesías para el circo de Tiani. Para este fin de semana tengo cortesías para la gente que quiera ir al circo, a este espectáculo de Tiani, que está teniendo un éxito fenomenal. No se lo pueden perder, hay que ir a verlo. Y tengo cortesías para este fin de semana. Para que te comuniques, muy sencillo, simplemente me tienes que pedir una cortesía doble. Es una cortesía doble por WhatsApp al 614-220-2243. 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Puede ser para el viernes, para el sábado o para el domingo. ¿Ok? Nombre completo y me pones quiero ir al circo de Tiani y tu nombre completo y así te ganas una cortesía doble. Tengo algunas, así que apúrate para que ganes una de ellas. ¿Ok? Para cualquiera de estos tres días. Hoy, que es viernes, para la función de hoy viernes, o bien para la función del sábado, o bien para la función del domingo. 614-220-2243, comunícate, manda tu WhatsApp, nombre completo, y le pones, quiero ir al circo de Tiani. Así de sencillo, te llevas una cortesía doble. Bonita tarde.

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0: Es la 1:33. 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
1: Fraude y extorsión ganan terreno en México, ya concentran 44% de los delitos.
2: PRI cuestiona imparcialidad del órgano electoral.
1: Conoce las novedades del Festival de Carne y Vino 2026.
2: Los espárragos son saludables para el corazón y ayudan a mantener los huesos fuertes, afirman nutriólogos.
3: América ficha a Santiago Ramos Mingo como su sexto refuerzo para la apertura 2026.
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1: De acuerdo con cifras del Instituto Nacional de Estadística y Geografía, el fraude y la extorsión desplazaron a delitos tradicionales como el robo y el asalto y durante el 2025 concentraron en conjunto el 43.9% de los delitos reportados en el país.
2: Los datos muestran que el fraude pasó de 7.574 casos por cada 100.000 habitantes en 2024 a 8.290 durante el 2025, lo que representó un incremento del 9.4%.
1: La situación fue todavía más marcada en las extorsiones, cuya tasa aumentó de 5.791 a 6.831 casos por cada 100.000 habitantes, por un crecimiento de 14.4%.
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2: Las decisiones y lineamientos emitidos por el órgano electoral nacional han generado una pérdida de confianza entre los partidos políticos, consideró Alejandro Domínguez, quien llamó a la autoridad a revisar su actuación de cara al próximo proceso electoral.
1: El priista cuestionó que se señalen posibles actos anticipados de campaña por expresiones utilizadas por integrantes de su partido, mientras que afirmó Morena mantiene un despliegue publicitario a nivel nacional sin que la autoridad electoral haya actuado de la misma manera.
2: Domínguez también criticó los lineamientos relacionados con las boletas electorales y la definición de calendarios desde el centro del país, al considerar que estas decisiones y posibles omisiones generan una duda razonable sobre la conducción que tendrá el proceso electoral.
1: Ante ello, llamó al órgano electoral a asumir su papel como árbitro y actuar de manera imparcial, además de realizar una reflexión sobre las decisiones que ha tomado. También convocó a la ciudadanía a participar en la vigilancia del desarrollo del proceso electoral.
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2: El Festival de Carne y Vino 2026 se realizará el 19 y 20 de septiembre en la Nogalera San Bernardo como parte del calendario Chihuahua es para ti, conócelo. En esta edición reunirá a más de 25 estaciones de chefs de Chihuahua, Guadalajara, Monterrey y la Ciudad de México, además de un chef de Austin, Texas, de origen egipcio, y otro más de Japón.
1: En la rueda de prensa, el director general del evento, Luis Fernando García Gallegos, dijo que habrá una gran oferta de vinos locales e internacionales, área infantil con diversas actividades y un formato 100% cashless con recarga de saldo en efectivo o tarjeta.
2: Los boletos están disponibles en starstickets.com.mx y tienen un costo de $350 en preventa y $390 el día del evento.
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1: Expertos nutriólogos afirman que los espárragos son saludables para el corazón y ayudan a mantener los huesos fuertes, esto gracias a su elevado contenido de vitamina K.
2: Según los especialistas, el consumo de una taza de espárragos satisface la meta diaria de alimentación de este vegetal de una persona, incrementando de igual manera la fácil digestión.
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3: América sumó a su sexto refuerzo para este torneo Apertura 2026 de la Liga MX y con esto ha cerrado filas para lo que resta del semestre. El central Santiago Ramos llega de Córdoba, Argentina, y es nuevo jugador de las Águilas. Surgido de las fuerzas inferiores de Boca Juniors, tuvo un paso por el Barcelona Athletic, se consolidó en el Defensa y Justicia de Argentina y posteriormente emigró a Bahía de Brasil. Con esta nueva contratación, los azulcrema ya suman 6 fichajes para este torneo: Miguel Borja, Oscar Perea, Carlos Álvarez, Edwin Cerillo, Iván Tona y Santiago Ramón.
4: Ramón Chávez, Los Deportes.
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2: Con reportes de Alonso Herrera en la edición de Noticieros, Alfredo Martínez Sosa, le hemos informado
1: Francis Barraza Fontes
2: y Francisco Álvarez Ituarte.
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5: Seguimos con más a través de Back to Dance de Éxtasis Digital. Saludos para la gente que ya ha ganado cortesías para el circo. María de Lourdes Navalara, felicidades. También por aquí tenemos a Adriana Josefina Quesada, muchas felicidades. Ya saben que pueden pasar por sus cortesías el día de hoy, por favor, nada más, el día de hoy hasta las 6 de la tarde con identificación aquí a Julián Carrillo 701, hasta las 6 de la tarde nada más, así es que solo el día de hoy, porque pues estas cortesías son para este fin de semana, ya sea para el día de hoy, para el sábado o el domingo, según venga marcado el boleto que les tocó, ¿ok? Así es que hasta las 6 de la tarde para que vengan por sus cortesías los ganadores. Y según el día que les tocó ir al circo, porque ahí viene marcado qué día y hora exactamente. Vámonos con más.

0: Es la 1:51.
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8: Faltan solamente 7 minutitos para las 2 de la tarde. Tengo 2 cortesías dobles. Me quedan aquí 2 cortesías dobles para el circo de Tiani. 2 primeros WhatsApp que me pongan. Quiero ir al circo. Y nombre completo, por favor, bien importante, nombre completo. Y se lleva una de estas cortesías. Los 2 primeros WhatsApp al 614-220-2243. Gracias a la gente que se ha estado comunicando. Ya entregamos algunas cortesías. Gracias. Y hay que venir hoy por ellas antes de las 6 de la tarde, por favor. Ya les mandamos la dirección aquí a Julián Carrillo 701, ¿ok? 2 cortesías dobles para el circo de Tiani este fin de semana. Específicamente para el domingo, la función, déjenme les digo qué función es. Exactamente 8 de la noche. Ok, entonces 2 primeros WhatsApp. Nombre completo, quiero ir al circo de Tiani.

Y bueno, pues se me acabaron las cortesías para el circo de ti, Annie, que está espectacular. Muchísimas gracias a toda la gente que participó en esta dinámica. Gracias. Recuerden que hay que pasar por sus cortesías el día de hoy, solamente antes de las 6 de la tarde, por favor. Aquí a Julián Carrillo 701 con identificación. Yo soy Maggie Ibarra. Gracias por sintonizarme. Gracias a la gente que siempre está muy pendiente. Pásenla muy bien. Bonito fin de semana. Y aquí nos escuchamos mañana sábado en punto de las 7, tempranito. Aquí tenemos una cita más con los mejores clásicos de la radio de Éxtasis Digital. Pásale excelente, hasta mañana, cuídense mucho. Bye, bye.

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1: Son las 2 en punto.
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1: Son las 2 con 3 minutos.
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8: Muy buenas tardes, gracias por estar con nosotros en ¿Qué onda con Chihuahua? El espacio donde la conversación es noticia. Mi nombre es Juan Pablo Macías, les saludo desde Julián Carrillo 701 en el centro de Chihuahua capital, esperando que estén muy bien para cerrar con nosotros la semana en este programa que hacemos, insisto, desde Chihuahua capital. A usted que nos escucha en el 96.5, también en las plataformas digitales, muchas gracias. En este viernes tengo el gusto de presentarle una plática que tuve hace días, la presento el día de hoy para cerrar la semana, para llevarnos también al recuerdo y acordarnos de canciones bonitas de la balada, con la señora Prisma, intérprete, compositora de México destacada en los 80s. Omito mayor presentación, los dejo con esta plática, me llevará casi todo el programa a transmitirla, por ello omito clima y todo, sabemos que hace calor, con eso digo todo, hace calor y no va a llover en la ciudad de Chihuahua, al menos el día de hoy. Así es que los dejo con esta plática con la señora Silvia Tapia Alcázar, Prisma, ¿en qué onda con Chihuahua?
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0: Bueno, pues de verdad que la plática que tengo en esta tarde, esta plática que hemos pues ya pactado desde hace tiempo y que la verdad me llama mucho la atención, me llena mucho de gusto con quien voy a platicar el día de hoy, porque siempre lo he dicho en el programa, hablar de la balada en México y de grandes canciones que hemos tenido a través de intérpretes y compositores diversos, es hablar también de una riqueza cultural de alguna época muy importante en México, como fueron los 80s. Y precisamente con quien voy a platicar en esta ocasión, nos ha llevado en sus composiciones a diferentes historias que todos compartimos, que todos cantamos, que todos sentimos incluso en esa misma, en estas mismas, pues vamos a decir, melodías, por así decirlo. ¿Quién no se sabe, por ejemplo, Con las alas rotas? ¿Quién no se sabe, por ejemplo, Se me cansó el corazón? Y por supuesto, ¿quién no ha coreado en los últimos años el tema de Color de Rosa con este fenómeno de la serie Mentiras, pero en los años 80s con este gran triunfo en el Festival OTI? Y bueno, pues hoy platico con la intérprete, con la compositora, pero también con la mujer. Y hago contacto hasta Querétaro precisamente con la señora Silvia Tapia, más conocida como Prisma. Señora, muchas gracias por aceptar la plática. Qué gusto saludarla. Saludos hasta Querétaro.
1: Gracias, mi amor. Todavía estamos tratando de acomodar la pantalla, pero ahí la llevamos. No sé cómo la veas tú ahí, cómo la ve tu público.
0: Yo la estoy viendo perfecto y sobre todo la estamos escuchando con mucha claridad en esta entrevista que hacemos hasta Querétaro, donde se está cayendo el cielo. Nos comenta Prisma que les ha llovido bastante, cosa que les envidiamos en Chihuahua. Desde Chihuahua les decimos, mándenos tantita lluvia porque está el calor intenso. ¿Cómo está después
1: pues
0: de
1: aquí todos los días llueve, todos los días cae aguacero. Ayer, antier, no hubo lluvia y descansamos todos.
0: Bueno, ya es ganancia, ¿no? Pero bueno, ¿cómo está? Sabemos que hubo una pausa en su carrera allá por los años 80, finales de esta gran década, después de ganar el OTI con este éxito de Color de Rosa. Mucha gente preguntaba, ¿dónde quedó Prisma? ¿Qué fue de ella? Luego supimos pues que estuvo muy enfocada en su religión, en su fe, tratando de llevar el mensaje a través de la música del Señor. Y bueno, pues ahorita regresando con el público, con este concepto de Despechadas que ha sido un éxito en la Ciudad de México, algunas otras presentaciones que ha tenido por su cuenta, ¿cómo se siente de retomar pues con el público esta interacción?
1: Muy bonito, me dio mucho miedo la primera que hicimos de Despechadas, pero el sábado pasado me tocó hacer sola un concierto en el Lunario. Yo no conocía el Lunario ni sabía que existiera, y todo estuvo muy bonito, y ahora me toca ir a Guadalajara y me toca ir a Durango. No alcanzo a ir a Ciudad Juárez, pero yo creo que pronto podré ir a Ciudad Juárez. Así que están saliendo, surgiendo viajes para poder reencontrarme con el público. O sea, la República Mexicana es gigante, así es que no creo hacerlo ni en un año. Vamos a tener que ir poco a poco, a lo mejor en un par de años, si Dios me presta vida, estaremos cubriendo todos los estados que en los 80s hicieron de mí una persona famosa, o una persona, mis canciones fueron famosas, gracias al público de cada estado de la República. Así es que me va a dar mucho gusto reencontrarme con todo ese público al que le debo mucho, al que le agradezco mucho que hayan hecho algo precioso con mi música.
0: Y sí, vámonos a los inicios de Prisma. Todo estaba encaminado, según entiendo, por la influencia de su padre, también compositor, pero no estaba encaminado al género de la balada. Según entiendo, era más el tema de música clásica a través del piano, que lo toca a la perfección, también heredado por su padre. Platíquenos acerca de eso.
1: Pues sí, o sea, a los 6 años empecé a estudiar piano porque era parte de lo que se hacía en la familia. O sea, yo lo único que oía era música clásica, no oía yo música popular, no conocía la música popular. Conocía las óperas, o sea, tenía yo 6 años y sabía yo 3 o 4 óperas. O sea, era, pues esa era la costumbre en la familia. O sea, no era algo así, ¡ay, qué maravilla! No, no era magnífico, era lo único que había. Entonces, al paso de los años fui aprendiendo a a tocar cosas populares, sobre todo cosas rancheras. Formé la primera estudiantina femenina en mi escuela, o sea, para pagarme mis estudios, formé la estudiantina, que finalmente fue una estudiantina que ganó un primer lugar como la primera estudiantina femenina. Y así mi vida fue siempre con la música, y solo lo que hacía yo con las estudiantinas, digamos que a los 13, 14, 15 años, cuando estaba yo en la secundaria, eso fue lo que me llevó a conocer música popular. Y empecé a escribir música popular, pero muy fina, como filosófica. Y a partir de ahí, alguien escucha mi música, y sin yo saberlo, ese alguien metió una canción a un concurso de la radio. Yo no oía radio popular, y la Radio Sensación, que en aquellos entonces en la Ciudad de México era una estación muy fuerte, muy, muy, muy conocida, me dio un premio por haber sido la mejor composición en un concurso que ellos hicieron. Así que, sin tocar ninguna puerta, sin buscar nada del medio artístico, de la noche a la mañana estaba yo grabando un disco.
0: Y ahora sí que de ahí ya nadie la paró. ¿Pero qué le decía papá en casa? Porque pues acostumbrado obviamente a estos grandes conciertos que también daba, estas presentaciones, estas organizaciones. ¿Qué decía luego de escuchar pues versos como "Con las alas rotas llegaste a mi lado", todo esto que decía papá?
1: No fue tanto eso. O sea, a él le maravillaba lo que yo escribía porque era filosófico, eran consejos, eran muy, muy reflexivas las cosas que yo escribía. Pero cuando me van contratando, o sea, o me piden que firme para la disquera, allí fue donde estuvo el cambio de mi vida. O sea, realmente mi vida seguía siendo muy clásica, muy fina. Y de repente cambió totalmente mi vida, cambió totalmente mi concepto de música. Quieras o no, no es lo mismo un compositor como Beethoven que a que yo hable de mis composiciones. Claro. O sea, no me puedo comparar ni con mi papá ni con Beethoven. O sea, son músicos grandiosos, donde el trabajo musical es para 150 instrumentos, no para que toque una banda de 4 instrumentos o 5 instrumentos o 6 instrumentos, como pasa ahora.
0: Estamos y que hablando todo es de
1: electrónico.
0: ¿Qué año?
1: Entré a cantar a esto en el 79, finales del 79. Yo tengo mi primer programa de televisión en el 80, en enero del 80, y pues de ahí pues una serie de programas donde obviamente me invitan al primer Oti, y ahí empieza el caminar de los Otis. Me presenté en 8 Otis, si no me equivoco.
0: El primer Oti, recuérdeme, ¿con qué éxito fue?
1: Se llamó la canción Tarde.
0: Tarde. ¿Se me cansó el corazón también participó en Oti?
1: También participó en Oti, fue en el
0: 84, ¿no?
1: Cuatro, en el 84. En el 83 fue el éxito de Las Alas Rotas, que no entró al Oti. Y en el 84 fue De Color de Rosa. Se me cansó el corazón cuando ganó Yuri Tiempos Mejores.
0: Bien. En aquellos años, podemos decir que era una industria muy selecta, ¿no? No cualquiera llegaba a estos eventos del Festival Oti, había no. muchos filtros, algo muy riguroso, incluso en la imagen de los artistas que los cuidaban, todavía al límite, podemos decir, de ni siquiera un vestido de otro color, porque lo que pedía la televisora era otro, etcétera. Para Prisma, ¿cómo fue llegar y sobre todo enfrentarse con todo este mundo?
1: No me gustaba, obviamente no me gustaba, me sentía pues como que incómoda, porque ¿por qué tenían que decirme qué tenía que hacer? No me gustaba, pero obedecía. Claro. Entonces en mi obediencia pues iba yo para hacer las cosas que me pedían que hiciera y obedecía, aunque me sintiera incómoda.
0: Y en aquellos años también hay que hacer memoria, o bueno, al menos yo hago memoria, y eran pocas las mujeres que triunfaban como compositoras. Podemos recordar una Lolita de la Colina, por
1: así
0: ahí
1: es.
0: Estaba también
1: Rubín,
0: Amparo Rubín, por supuesto, en el gran festival con éxitos que hizo, y ahí está usted. ¿Era difícil como mujer destacar en este mundo como compositora?
1: Yo creo que fue difícil, no fue fácil. O sea, yo siempre decía, no me importa ser cantante, o sea, hay cantantes, hay muchas, pero compositoras no, pero nadie me hacía caso.
0: Claro. ¿Qué la llevó a componer? O sea, ¿en qué se inspiraba para componer? Porque luego dicen, por ejemplo, decían que José Alfredo componía de chiflidito, ¿no? De silbidito y empezaba con las canciones. Manzanero se inspiraba en historias. Consuelo Velázquez hizo Bésame Mucho sin siquiera dar un beso. ¿A Prisma qué le motivaba o qué era lo que le inspiraba para componer?
1: Pues mira, la gente se acercaba mucho a mí. Como yo era muy filosófica, muy reflexiva, mucha gente se acercaba a mí, sobre todo muchas mujeres, para contarme sus vidas. Entonces, uh-huh, muchas veces tomé las vidas de la gente que se acercaba para escribir canciones.
0: Ok. Y de ahí empezó, por ejemplo, todo esto de Con las Alas Rotas, todo eso, ¿o ya fue algo más personal estas canciones?
1: Sí. No, yo creo que la única personal era Se me cansó el corazón, la escribí en el tiempo en que mi hermana agonizaba de cáncer. Y yo oía a Dios que me decía, déjame ayudar a tu hermana. Y yo le decía, no, Dios, tú encárgate de tus cosas del cielo y yo me encargo de las cosas de la tierra. O sea, la ignorancia de quién es Dios. Entonces, ahí simplemente escribí la canción como diciéndole a Dios, no me des más lata, o sea, yo voy a hacer lo que tenga que hacer para salvar a mi hermana, pensando que yo podía salvar a mi hermana, que con mi dinero, con mi fama, con mis palancas, podía salvar a mi hermana, y oh caray, me equivoqué grandemente. Dios pudo haberla salvado, yo no.
0: Y para Prisma fue difícil enfrentar también la fama, digo, porque entiendo, era una de las compositoras que también ya buscaban intérpretes como Lucerito, en aquel entonces que iniciaban las disqueras de Lucerito, de Manuela Torres, de Aida Cuevas. ¿Era difícil para Prisma enfrentar la fama?
1: Pues enfrentarla, ¿no? O sea, la fama lo único que hace es desubicarte de la realidad. O sea, la gente te hace diosa, la gente te hace ídolo o ídola, como ya decía. Entonces, lo que hacen es desubicarte. La fama no te das cuenta que te está volviendo loca o que te está desequilibrando. Simplemente la vives. Y ya.
0: Y esto,
1: hasta que te sales, te das cuenta de quién eras y quién eres ya.

0: Es mucho más acá, o sea, yo me volví, o sea, volví a hacer algo en el tiempo del COVID. O sea, yo quería hacer algo, no sé, quería ocuparme en algo y me fueron enseñando gente de las iglesias que manejaba redes. Me decían, anda, Silvia, necesitas aprender esto. Anda, Silvia, necesitas aprender esto otro. Chaduria pertenece a una de las iglesias donde estuvimos juntas y pues lo mismo, necesitas hacer esto. Necesitas hacer esto otro, necesitas hacer. Ahí le dije, no, ayúdame porque no puedo guardar en mi memoria los pasos que tengo que dar para hacer todo lo que me pides que haga, o sea, no lo puedo hacer. Pero poquito a poco fui haciendo lo del YouTube. El YouTube empezó en el tiempo de la pandemia y pues me equivocaba y volví a corregir, y me equivocaba y volví a corregir, y por lo menos empecé a meter los famosos shorts y videítos que por ahí teníamos que fuimos tomando de las cosas que ya existían y otros que mi hijo, como gente de videos y gente de fotografía, él es un magnífico fotógrafo y hace muy buenos videos. Y lo que fuimos haciendo es, a ver, esta canción, ¿podrías ponerle video? Obviamente te estoy hablando de puras canciones cristianas. Y esas canciones cristianas, pues todas tenían un mensaje muy bello. Y lo que fuimos haciendo no llamó mucho la atención, pero se quedaron plasmadas en el YouTube. Hay un canto que en el TikTok y en los shorts se ha oído mucho que se llama Tu nombre. No hay otro nombre en la tierra con tu poder. Cada milagro en tu nombre va a permanecer. Estoy hablando de Jesús. O sea, una de las cosas tremendas que yo pasé en la vida fueron los cánceres de la familia. Cuando a mí me da cáncer, yo dije, voy a sufrir y voy a agonizar igual que le pasó con mi familia, con mi padre, con mi abuela, con mis tíos, o sea, con toda la gente que murió de cáncer. Yo dije, pues voy a morir así. Pero realmente al estar en el estilo de vida cristiano no es una religión, la religión no es la religión cristiana, esto es un gran error. O sea, es un estilo de vida, tú decides un cambio en tu estilo de vida, no un cambio de religión.
1: ¿Es una
0: O sea, estaba yo
1: disciplina?
0: en la religión. No, es un cambio de vida. Yo puedo ser católica y muy disciplinada. No sé
1: Okay.
0: si me
1: Sí,
0: explico.
1: sí, sí.
0: Yo era una niña, después fui una joven, una mujer siempre disciplinada. Entonces no tiene que ver con la disciplina, tiene que ver con la obediencia a Dios o la no obediencia a Dios. Todos decimos amar a Dios, pero no todos obedecemos a Dios. Para poder obedecer a Dios necesitamos saber qué nos está pidiendo que obedezcamos, y para eso necesitas leer la Biblia, necesitas leer la palabra de Dios, por eso se llama la palabra de Dios. Él te dice qué quiere que hagas y nosotros decidimos si obedecemos o no. No hay manifestación más grande de amor que obedecer lo que Dios dice. Yo puedo decir que lo amo, pero si no lo obedezco es una mentira que lo ame.
1: A
0: ¿Me
1: ver, y
0: explico?
1: aquí me gustó este punto. Ante la crisis, sí digo, porque ante la crisis que tenemos como sociedad, prisma de valores, hoy por hoy vemos problemas hasta en las redes sociales, nos peleamos por cualquier cosa, hacemos enfrentamientos entre nosotros. ¿No será esta también parte de la esencia que nos falta como humanidad encontrar esta condición de vida, todo esto que nos ha planteado usted, en algo que nos rija, en algo que nos hable de amor, en algo que nos hable de valor, una guía? ¿No nos hace falta eso como sociedad, Prisma?
0: Por supuesto, pero creemos que lo tenemos, ya sea porque nos metamos al budismo, porque, o sea, todos creemos de acuerdo a la religión que seguimos que estamos haciendo lo correcto. ¿Cómo les cambias la mentalidad? La
1: Sí.
0: única manera de cambiar la mentalidad, o ya ves que dicen muchas veces, no, a los cristianos les lavaron el cerebro. Claro, nos lavaron el cerebro, nos metieron la verdad y nos sacaron la mentira. Nos metieron el punto de vista de Dios y sacaron el punto de vista de la humanidad.
1: O la
0: O sea, tan
1: clásica, ¿no?
0: simple como
1: De
0: eso.
1: la clásica de es que ya se hizo cristiano, ya es bueno y ya no puede decir o hacer o deshacer, ¿no? Creo que también ahí.
0: Pues podemos hacer lo que sea. Yo puedo pecar lo que yo quiera, pero
1: Claro.
0: voy a poner muy triste a Dios. Eso es todo.
1: Exactamente. Fíjese qué importante reflexión esta. Me retrocedo a 1986.
0: Sí.
1: Festivalotti. Empieza toda la convocatoria y había por ahí una canción que le dice su hija Silvia Okairi: mamá, registra esta canción.

0: y era de color de rosa. Y como que no le convencía mucho que fuera este tema a participar al festival. Decía, híjole, no, no me agrada, puedo escribir algo mejor. Pero el tiempo estaba encima, metemos la canción y gana el primer lugar de ese año.
1: El tiempo no estaba encima. Yo ya tenía canciones bastante más calenturientas o algo así, más picosas. Pero mi hija me dijo, si no metes la canción a Loti, es que no me quieres.
0: Caray.
1: Fue suficiente para decir lo que tú quieras, ¿no? Pues ya había concursado tantas veces que qué más daba, otra más, y si perdía, pues perdía y ya. No sé si me explico.
0: Sí, claro.
1: El tiempo estaba perfecto.
0: Ahora sí que ese de, bueno, pues si quieres la meto. ¿Y quién iba a pensar que iba a ser el primer lugar de ese festival? Que fue, desde así luego, es también un hitazo internacional cuando se presenta en el festival, en su etapa, insisto, internacional. Y bueno, ¿en qué lugar quedó a nivel internacional? Recuérdeme.
1: En segundo lugar.
0: Estuvimos a nada de quedarnos en esa ocasión como país con el primer lugar. Y de ahí, obviamente, que fue así una canción que se inmortalizó en la balada. ¿Qué le ha representado a Prisma este éxito a lo largo de su vida?
1: Pues cosas muy bellas, pero además le puse, cambié un par de frases para que quedara a nivel cristiano. Entonces, haz de cuenta que la canción dice, de color de rosa veo la vida hermosa y del amor estoy enamorada. De color de rosa veo la vida hermosa y del amor estoy ilusionada. De color de rosa veo la vida hermosa y del amor estoy apasionada. Le quité lo de la apasionada. De color de rosa veo la vida hermosa porque en mí Jesús hizo morada. O sea, si yo decido que Jesús venga a morar en mí, como católicos vamos a comulgar. Y comulgamos y decimos que Jesús entró en nosotros, pero al día siguiente queremos volver a comulgar porque pensamos que Jesús ya se salió de nuestro corazón. Pero la palabra de Dios dice que cuando Él entra, no se sale.
0: Ahí se queda.
1: Entonces, ahí se queda para siempre, no por la comunión, sino por la fe que tenemos en que Él murió por nosotros, en que dio su vida por nosotros, para librarnos de la esclavitud del pecado. Entonces, wow, si Él dice que entra, pues yo le creo a Dios y creo que entra. Y ahí se queda.
0: ¿Y qué le deja Prisma?
1: No tengo que comulgar diario.
0: ¿Y qué le deja Prisma en lo profesional esta canción? Me imagino que ante la Sociedad de Autores y Compositores, pues es una de las canciones que más regalías llegan, quizás en estos tiempos. Todo esto, ¿no?
1: Ahorita sí, por todo lo que ha pasado con Belinda y con la obra Mentiras. Ahorita sí, las regalías han sido magníficas. Pero realmente Las Alas Rotas y Se Me Cansó el Corazón dieron muchísimas regalías.
0: Sí.
1: Muchas. La venta de discos fue muy fuerte, entonces recibía yo regalías a través de la disquera y recibía regalías a través de la autoría. Y a través de toda la gente que cantó Las Alas Rotas y que cantó Se Me Cansó el Corazón.
0: O tómalo, ¿no? Que también fue algo muy movido. Si te dan amor, tómalo. También muy buena
1: exacto,
0: canción.
1: Exacto.
0: Bueno, y por ejemplo, ese es un efecto importante.
1: ¿Te gustan, eh?
0: Claro. Y por ejemplo, este es un efecto importante porque luego a mí me veían mis compañeros de escuela, de trabajo, cuando cerraba el programa con alguna canción de los 80s, y ¿cómo te sabes esas canciones? Bueno, la escuela de casa. Pero esta serie de Mentiras, Prisma, que conecta lo digital con las nuevas generaciones, y de pronto todo mundo en las historias tenían a Belinda con De Color de Rosa, y muchos no sabían que ya había sido una canción que había triunfado en los 80. ¿Cómo ha sido para usted también que las nuevas generaciones le conozcan como la mamá, por así decirlo, de Color de Rosa?
1: Soy mamá de todas mis canciones.
0: Así es.
1: Por supuesto. La que sea, y yo agradezco que una Belinda cante una canción mía y la abrace y la apapache como lo hace. O sea, está acariciando mi canción, está acariciando a mi hija de Color de Rosa. Entonces, para mí, el agradecimiento a Belinda es grande, pero también el agradecimiento al productor y el agradecimiento a que primero fue la obra de teatro, tal cual, obra de teatro hace 17 años, y que han caminado 17 años con esa canción, y de verdad le doy gracias a Dios, porque yo veo a Dios diciéndoles, hey, oigan muchachos, pongan la canción de Color de Rosa, está muy bonita. Entonces, yo me imagino a Dios convenciendo a la gente de que pongan la canción de Color de Rosa. No sé si me explico.
0: Sí, entonces, claro.
1: Se unió, como dices tú, lo digital de esta generación con lo digital a lo mejor de la generación de mis hijos, más la generación de mía. Entonces soy yo, más la generación de mis hijos, más la generación de mis nietos. Mis nietos tienen, va a cumplir mi nieta 31 y mi otra nieta cumplió 29. Entonces date cuenta que, o 30, cumplió 30 y va a cumplir la otra 32. Entonces date cuenta que los hijos de ella son la nueva generación.
0: Pues tengo yo, la de mi generación, ajá.
1: ¿Qué edad tienes?
0: 21.
1: Fíjate, eres un bebé, puede ser mi bisnieto, mi amor. Yo voy a cumplir 78 en 2 meses.
0: Y esto ha sido también importante, porque ahora, ¿cuál es la visión de Prisma de los nuevos géneros musicales? Vuelvo al punto de aquello que decíamos ahorita, se cuidaba mucho qué entraba a la industria musical, quién entraba en la industria musical, y las letras eran súper cuidadas, no se podían salir de un contexto que se reprodujera en las radios, en las televisoras del país, era algo que se cuidaba mucho. Hoy por hoy, ¿cuál es la visión de Prisma de la industria?
1: Mejor no la veo, ¿para qué tratar de tener una visión? Hago a un lado y sigo adelante con lo que yo creo que debemos hacer.
0: Bien.
1: O sea, ¿para qué? Ni me pongo a discutir, ni me pongo a criticar, ni me pongo a juzgar. Cada quien haga lo que quiera. Son épocas diferentes. Claro. Lo maravilloso es que a pesar de épocas tan distintas, esta generación de ahorita, como mi nieto, mi bisnieto, mis nietas, o sea, mi nieta me oyó cantar en el auditorio con lo de Despechadas y lloraba a mares. O sea, el gozo de saber que era la nieta de esa señora que se paró a cantar en el auditorio. Ellas nunca me habían visto cantar, son 40 años atrás que dejé de cantar, o 38 años atrás.
0: Sí, y aquí fue bien padre el concepto de Despechadas, porque regresa usted y también Lila Deneken, que tuvo ahí también ya su salida de los escenarios, se enfocan ambas en tratar estos puntos de sanar, ustedes de llevar el mensaje de Dios, Lila el tema espiritual, del amor propio, etcétera, y creo que a la gente le gustó mucho eso también. Y cuando la gente simpatiza con las historias de cada una de las intérpretes y dice, wow, reconozco el talento, reconozco todo lo que han hecho, creo que eso también es un gran triunfo, ¿no, Prisma?
1: Claro que sí, mi amor. O sea, el sábado 29 de agosto que canté en el Lunario, que te digo que ni sabía que existía ni lo conocía, fue un impacto oír que las 15 canciones que cantamos se las sabían mejor los del público que yo. O sea, yo dejé de cantar las 40 años, pero por lo visto, o sea, lo que aprendí en ese Lunario, en ese concierto del 29 de agosto, fue que la gente nunca olvidó las letras. Que mientras yo las olvidé y me puse a escribir cosas cristianas, el público no olvidó la letra. Aquellos que me seguían en aquellos entonces, hoy tienen 50 y tantos años. No estoy hablando de la mamá o del papá, estoy hablando de los chavos que me seguían en aquel tiempo, que me alcanzaban en distintos estados de la República, en el show, en el palenque, en el teatro del pueblo, me alcanzaban en donde fuera. Y que esa gente hoy me siguió todavía de 50 y tantos años, me siguió al Lunario.
0: Bien.
1: Entonces, esto es lo que impacta.
0: Y es que también hubo muchas colaboraciones y hubo ahí, por ejemplo, este icónico tema con Joan Sebastián, ¿no? Oiga, ¿y si cambiamos de tema? Digo, una de las, de los duetos en la
1: banda. ¿Le gusta cantar mucho?
0: Pues, digamos que, yo soy como José ya en la última etapa. No canto nada, pero las disfruto mucho, digo, en esa etapa. Pero, digo, este dueto con Joan Sebastián, que es uno de los más recordados también en la balada, pues ahí está la voz de Prisma y muchos las coreamos.
1: Así es.
0: Se llevaba muy bien con Joan Sebastián, ¿verdad?
1: Muy bien.
0: Qué padrísimo.
1: Un gran amigo.
0: Qué padrísimo. Prisma, el tiempo me gana. ¿Cuál va a ser ese sello, esa huella que va a dejar Prisma en el camino del espectáculo, que está dejando o que está conservando Prisma en el camino del espectáculo? ¿Cuál va a ser esa huella?
1: No tengo ni idea, simplemente tratar a todos como iguales, porque somos iguales. Los choferes que me han estado llevando, las personitas que me han arreglado el cabello o la cara, o Shadu que me ayuda aquí, somos iguales. No soy yo la artista y ella la asistente, no, somos iguales. A veces yo la tengo que asistir a ella porque fue mi alumna de piano. Entonces, somos iguales, nos necesitamos todos a todos. Tú me marcas, tú me pides algo, yo te lo doy. Y ya.
0: Y sí.
1: ¿Cuál es el problema?
0: Construir un mundo mejor quizás, ¿no? Contribuir a construir un mundo mejor.
1: No podemos construirlo. O sea, está escrito que el mundo va a ir de peor en peor en peor en peor. Entonces, no voy a hacer un esfuerzo que no puedo hacer. Lo que sí puedo es hablar personalmente con cada gente. Y la gente que escuche y la gente que tenga ganas de conocer de Dios de otra manera. O sea, ese Dios que, por ejemplo, el oncólogo, cuando yo tuve cáncer, el oncólogo que me atendió en el segundo cáncer, me dijo, es que tu Dios es real. Y dije, ay, mi Dios es el mismo que el tuyo, nada más que yo creo en Dios y le creo a Dios. Y tú crees en Dios, pero no le crees nada a Dios porque nunca has leído nada de lo que Él dice. Esta es la diferencia. ¿Qué haría yo? Le diría a toda la gente, aprende a leer la Biblia. Aprende a leerla. Aprende a escuchar la voz de Dios. Porque las voces de la gente, las voces del mundo son voces muy equivocadas y muy egoístas. No son dadores. O sea, todos amamos esperando algo a cambio. Y el amor de Jesús fue darlo todo sin esperar nada de nosotros. ¿Alguna vez nos hemos puesto a pensar que Jesús no espera nada de nosotros? Pero, ¿qué tenemos que hacer? Conocer qué es lo que Dios quiere y actuar y hacer las cosas como Dios quiere. Y todo va a salir mejor, aunque el mundo no se componga. Mi ser se va a componer.
0: Qué gran mensaje. Señora, le agradezco mucho que haya aceptado platicar con un servidor. Cuando nos escribimos por redes,
1: gracias, mi amor.
0: Yo dije, la agenda como anda de gira, etcétera, a lo mejor se va a complicar las cosas. Público, fue un trato en la entrevista muy padre, muy ameno. Nos llamamos, justo ese día que nos contactamos estaba con mi madrina, la señora Janet Arceo, que por cierto me pidió darle un saludo, que mi madrina condujo aquellos festivales OTI, por supuesto.
1: Dile que le mando un beso muy grande y muchas bendiciones en el nombre de Jesús.
0: Así es. Gracias por aceptar la plática. Algo que le quiera decir al público de Chihuahua que nos está escuchando y al público de México que nos puede ver a través de este video.
1: Que tengo muchas ganas de ir a Chihuahua. Ya lo haré. Ya lo haré porque grandes iglesias me recibieron allá para cantarles las cosas que yo había escrito para Dios. Me recibieron con los brazos abiertos y espero volver a hacerlo, que el día que vaya a cantar, aunque sean unas despechadas, ese día vayan todos, porque aunque el título a lo mejor no les gusta, realmente yo puedo decir que yo soy despechada porque yo no tengo este seno. Ya sé que despechado significa otra cosa, pero cuando a mí me dijeron, es que no puedes ir a cantar porque el tema es horrible, despechada es alguien amargado, es alguien que quiere venganza, etcétera, les dije, pues mira, yo lo tomo de esta manera, yo no tengo el seno izquierdo porque tuvo cáncer. Entonces, si no tengo el seno izquierdo, soy una despechada.
0: Al modo mío, ¿no? Al modo mío.
1: Al modo mío, así es.
0: Gracias, señora, abrazo fuerte hasta Querétaro.
1: Gracias, mi amor.
0: Y valoro y atesoro mucho esta entrevista, qué padre platicar con usted, muchas gracias.
1: A ti, Juanpa.
0: A usted verdad. Que nos escuchó a través de ¿Qué Onda con Chihuahua? Gracias, mi nombre es Juan Pablo Macías. El lunes estoy de regreso con usted en ¿Qué Onda con Chihuahua?

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1: Son las 2:38. 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

0: Son las 3:02.
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All right, con muy buen rock and roll. Estamos iniciando esta tarde de viernes, música de AC/DC con esto que se llama Rock and Roll Damnation. ¿Cómo están? Y es viernes, fin de semana. Estamos iniciando el fin de semana con Tocho, Pepita y Sal, ¿eh? All right. Oigan, se ven unas nubes medio sabrosonas por allá por el norte de la capital. Ojalá que sí esté lloviendo para que se... Ahorita venía aquí a el edificio de Grupo Radiorama. Se sentía mucho calor. 32 grados centígrados, no creo que... Yo creo que sí sentí como unos 36, hermano. Bueno, 32 grados centígrados. No nos marca nada de lluvia. Pero para el norte se ven unas nubes coquetonas, coquetonas. Estamos ya pues iniciando One Hits de Éxtasis Digital en el 96.5 FM. Tu amigo Alex Huerta te está saludando con mucho gusto. Gracias por hacerme parte de tu día. Y estamos también ya recibiendo tus mensajes al WhatsApp 614-220-2243. Aquí estamos disfrutando una rica tarde de viernes. Hay saludos para... Por acá me dicen, ponte algo de Kiss, por favor. Claro que yes. Claro que yes en inglés. Oigan, felicidades a todos los ganadores de estas invitaciones al circo. En verdad que se la van a pasar muy bien, ¿eh? Bastante bien. Y aparte, te estoy invitando a que participes, a que te unas a esta gran familia de Éxtasis Digital, porque te apantalla con una increíble pantalla. 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Comparte cuál es la voz o el programa que hace especiales tu mañana o tarde. Agrega tu nombre completo y envíala por WhatsApp al 614-220-2243. Yo aquí tengo ya la lista. Estoy apuntando a todos los que se están comunicando con nosotros. Éxtasis Digital 96.5 FM de apantalla. Participa y gana. 3 de la tarde, 11 minutos.

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0: Acabas de escuchar música de Stevie Wonder con Part-Time Lover. También algo de Bruce Springsteen. Te recuerdo que hoy tenemos Top Disco de los 90s, 2000s. Para que vayas preparando tu outfit a las 5 de la tarde, Top Disco de Éxtasis Digital. Vaya la pausa, regreso con más. 3:30. No te vayas.
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3: Hola, ¿cómo están? Un gusto en saludarles. La Encuesta Nacional de Victimización y Percepción sobre la Seguridad Pública del Instituto Nacional de Estadística y Geografía es reveladora. Vivimos una impunidad inédita en el país. El estudio refiere que durante el año 2025 se cometieron 33.8 millones de delitos y en el 73.5% de las denuncias abrieron una carpeta de investigación, pero solamente el 6.6% derivó en una investigación formal. Refiere el INEGI que existe una cifra oculta del 93.4%, es decir, que la mayoría de los delitos no llegó a conocimiento de las autoridades mediante una denuncia o, aun cuando fue denunciada, no derivó en una carpeta de investigación. 93.4%. Entre los delitos que sí llegaron a una investigación, en el 38.1% de estos, las víctimas señalaron que no pasó absolutamente nada, es decir, impunidad. Mal trabajo, nulos resultados de la autoridad, de acuerdo con los números, que además son muy fríos. La encuesta estima 23 millones de personas de 18 años de edad o más fueron víctimas de algún delito, equivalente a una tasa de 23.473 víctimas por cada 100.000 habitantes, más de una quinta parte por debajo de las 24.135 registradas en el año 2024. Así, de los delitos, calculan, el 9% fueron denunciados, lo cual se trata del menor porcentaje en los últimos 13 años o desde que hay un registro. En el 2024, los delitos denunciados fueron apenas el 9.6%. Los ciudadanos no denunciamos porque no tenemos confianza en la autoridad y gracias a la impunidad hay temor de denunciar por la acción de las bandas criminales. Los datos echan abajo cualquier discurso de nuestros políticos, de todas las autoridades, federales, estatales y municipales. Por su atención, gracias. Hasta la próxima.
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1: Saludos para mi queridísimo Chuy Galván.

0: 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Son las 3:38.
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10: Vamos a escuchar en este momento música de Toto. Esto es Rosanna aquí en Éxtasis Digital.

Nomás no tenemos lluvia. Nomás no llega la lluvia. Se ven bien acá, sabrosona las nubes, pero nada, nada de agua. Robusana, Toto. Aquí a través de Éxtasis Digital, 15 minutos. Ya para que sean las 4 de la tarde. Saludos a mi tocayo Alejandro, que me solicitó una muy buena rola de Iron Maiden. Viene más adelantito, hermano. Claro que ya la vamos a incluir. Voy a mandar un saludo a mi primazo favorito, al señor Salvador González, mi chava González, y al profesor Chato y al profesor Perro, que están en sintonía de Éxtasis Digital. Algo de John Fogerty. Esto se llama Rock and Roll Girls. Súbele a tu radio.

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1: Saludos a toda la banda del personal de Zigzag. All right.

0: Ya escuchamos música de ZZ Top con Got Me Under Pressure. A través de Éxtasis Digital, ya exactamente. Son las 3 de la tarde con el 53 minutos. 3 de la tarde, ya 53 minutos. Vámonos con más música. Algo que me están solicitando por acá en el WhatsApp 614-220-2243. Y, no, hombre, excelentes comentarios que ha habido de del circo Gianni.
1: Hola, hola.
0: Hola, ¿cómo estás?
1: Buenas tardes.
0: Buenas tardes.
1: Saludos a todos.
0: Gracias.
1: Y bueno, pues este hoy es principalmente para agradecerte por los boletos del circo.
0: Órale, gracias.
1: No, la verdad que es un excelente espectáculo.
0: Ok.
1: Lo disfruté mucho, me reí mucho.
0: Qué bueno.
1: Así que muchas gracias a Éxtasis por estas promociones, por consentirnos.
0: Ok.
1: Y bueno, pues aquí sigo fiel.
0: Siempre.
1: Un abrazo y bonito fin de semana para todos.
0: Muchísimas gracias.
1: Gracias, Alex.
0: Igualmente para ti,
1: bonita
0: excelente. Excelente fin de semana, bonita tarde para ti también. Y ahí están los comentarios que ha habido de este gran espectáculo. Y a todos los ganadores, pues felicidades y que disfruten de este gran show. Oigan, y a los ganadores que les tocó boletos para sábado y domingo, les recomiendo venir el día de hoy, antes de las 7 de la tarde, a recoger sus invitaciones. Mañana, si se comunican con nosotros por WhatsApp, pues bueno, podremos atenderlos allá abajo en recepción, porque fin de semana no hay nadie en recepción para poderlos atender, solamente pues toda la banda que estamos aquí en cabina. Entonces, pues bueno, ahí nomás el favor de que si pueden venir el día de hoy, o si tú sabes que eres ganador o ganadora, te comunicas mañana, si puedes pasar mañana. Bueno, si no pudiste pasar hoy y pasas mañana, pues bueno, ahí te comunicas con nosotros en el WhatsApp 614-220-2243, ¿ok? Vamos con más música. Por acá. Ah, ok, gracias. Dicen que sí, ¿no? Que está padrísimo el espectáculo de Tiani. Y que después de muchos años, pues bueno, no regresaba aquí a la ciudad. Y pues bueno, vamos a poder, los que pueden disfrutar, los que pues andamos chambeando. Hay veces que no se nos acomoda el horario, pero bueno, ahí trataremos de darnos una vueltecita por allá, ¿eh?
2: Tocayo.
0: ¡Yo volé!
2: Tocayo, buenas tardes, Tocayo.
0: ¿Qué onda, Tocayo?
2: Saludos a todos ahí, todos los que escuchan la Éxtasis Digital 96.5.
0: Claro, Tocayo, claro.
2: Saludos a todos los carroceros.
0: A y todos.
2: ¿Nos puedes hacer un favor de conversarme con la rolita del Iron Maiden?
0: All right.
2: ¿Qué te parece?
0: Me late.
2: La de Trooper, Tocayo.
0: La de Trooper.
2: Que traigo el alma guerrera, Tocayo.
0: ¡Au!
2: ¿Sabes qué? Súbales.

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1: Estamos entrando pues ya a la hora del dato extra. ¿Sabías que en Éxtasis Digital? Y antes escuchemos al señor Phil Collins, Something Happened on the Way to Heaven. Ya son 4:11.

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2: Son las 4 con 16 minutos.
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0: Eso fue el músico de Journey Again, Faithfully, aquí en Éxtasis Digital, exactamente ya 4:24.
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0: Gracias por seguirte comunicando al 614-220-2243 con todas tus propuestas, claro que las vamos a incluir. Aquí está The Flapper con Histeria. Súbele a tu radio.

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1: Centro Sur y noroeste del estado, las zonas más afectadas por el gusano picudo.
2: De Morena al proyecto de Bonilla, Adriana Terraza se suma a su estrategia.
1: Hoy se conmemora 25 años de los atentados terroristas en Estados Unidos.
2: Investigaciones indican que el piñón puede ayudar a combatir la obesidad.
3: Sientan a Rafael Márquez como técnico de la selección mexicana.
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1: Además de combatir al gusano barrenador, el estado afronta la plaga del gusano picudo que afecta principalmente los cultivos de chile en el centro sur y noroeste de Chihuahua, así lo informó el secretario de Desarrollo Rural, Mauro Parada.
2: Por si fuera poco, también existen casos del gusano descortezador. Sin embargo, el funcionario dijo que actualmente se llevan a cabo acciones que son coordinadas para brindar la sanidad y evitar mayores pérdidas en lo que se combate a estas tres plagas.
1: Adicionalmente, lanzó un llamado a los productores a acercarse a la Secretaría de Desarrollo Rural para que reciban los recursos necesarios para adquirir el producto que combate la plaga.
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2: La incorporación de Adriana Terrazas a su proyecto fue considerada por Marco Bonilla como parte de una estrategia para sumar tanto a actores políticos como a ciudadanos que coincidan con su visión para Chihuahua. Señaló que el diálogo con la ex militante de Morena le permite conocer de primera mano las problemáticas y retos de Ciudad Juárez.
1: Bonilla destacó también la experiencia de Terrazas en materia territorial y señaló que podría contribuir al fortalecimiento de la estructura electoral del partido. Aclaró que, según lo expresado por ella, su acercamiento no implica una alianza con el PAN, sino con el proyecto que encabeza.
2: Cuestionado sobre cómo puede integrarse un exmilitante de Morena, después de que él mismo ha realizado señalamientos contra integrantes de ese partido, Bonilla afirmó que en el caso de Terrazas no existen acusaciones de vínculos con actividades ilícitas, atribuyendo su salida de ese partido político a lo que calificó como un acto de misoginia por parte de la fracción de ese movimiento, particularmente de su coordinador.
1: El alcalde sostuvo que sus señalamientos se dirigen únicamente contra quienes afirmó sí presentan este tipo de vínculo. De igual manera mencionó que su proyecto mantendrá abiertas las puertas para quienes busquen sumarse, ya que la intención es incorporar a personas de distintos sectores con el objetivo de impulsar el desarrollo de Chihuahua.
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2: Hoy se cumplen 25 años de los atentados terroristas en Estados Unidos, donde más de 3.000 personas perdieron la vida en una jornada televisada que llenó de horror a todo el mundo.
1: El 11 de septiembre del 2001, 19 terroristas islámicos asaltaron 4 aviones y los utilizaron como misiles, impactándolos en la Torre Gemela de Nueva York, otro en el Pentágono y otro más cerca de la casa de descanso del presidente Bush.
2: Aquel ataque terrorista realizado contra los símbolos del poder económico y político militar de los Estados Unidos provocó cambios en la política internacional.
1: Como primera acción, Estados Unidos empezó la guerra contra el régimen fundamentalista del Talibán, que brindaba apoyo y refugio a terroristas del saudita Osama Bin Laden.
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2: Una investigación indica que un extracto de piñón podría ser efectivo para tratar la obesidad, ya que suprimiría el apetito.
1: Los especialistas en obesidad indicaron que el ácido pinolénico extraído del piñón podía reducir el apetito.
2: Esto gracias a que eleva los niveles de las hormonas que actúan como supresoras del apetito en el organismo.
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3: Rafael Márquez Álvarez fue presentado como técnico de la selección mexicana, a la cual quiere ponerle un sello de competitividad en busca de potencializar al jugador mexicano. El Kaiser continúa el proyecto que en agosto del 2024 arrancó Javier Aguirre. Fue auxiliar del Vasco, ahora el ex técnico del Barcelona B, maneja las riendas del tricolor, advirtió que quiere que la gente se sienta representada por este equipo. Con Márquez fueron presentados los elementos de su cuerpo técnico, los auxiliares Juan Manuel Lillo, Andrés Guardado y Vidal Paloma. el entrenador de porteros Xavier Mancisidor y el preparador físico Paul Lorente. Márquez y su equipo de trabajo debutan el 26 de septiembre ante Colombia.
4: Ramón Chávez, Los Deportes.
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1: Con reportes de Eduardo Villegas, edición de noticiarios, Alfredo Martínez Sosa, les saludamos Francis Barrazafontes
2: y Francisco Álvarez Ituarte.
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2: Son las 4:44.
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Ya estamos terminando esta hora con música de ZZ Top Gun Love. Pero vamos a hacerlo con un tema que me están solicitando aquí en el WhatsApp 614-220-2243. Y estamos así terminando esta hora de ¿Sabías qué? De Éxtasis Digital. Esto es Guns N' Roses, November Rain. Y la lluvia, pues nomás no llegó. Súbele a tu radio.

0: Son las 5:02.
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0: escuchamos música de Eddie Money con Take Me Home Tonight. Aquí en Éxtasis Digital ya son 5 de la tarde, 15 minutos, 5 con 15. Seguimos con más de la programación.
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0: Y te sigo invitando a que te comuniques al 614-220-2243.

0: Son las 5 con 19 minutos.
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1: Fraude y extorsión ganan terreno en México, ya concentran 44% de los delitos.
2: PRI cuestiona imparcialidad del órgano electoral.
1: Conoce las novedades del Festival de Carne y Vino 2026.
2: Los espárragos son saludables para el corazón y ayudan a mantener los huesos fuertes, afirman nutriólogos.
3: América ficha a Santiago Ramos Mingo como su sexto refuerzo para la apertura 2026.
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1: De acuerdo con cifras del Instituto Nacional de Estadística y Geografía, el fraude y la extorsión desplazaron a delitos tradicionales como el robo y el asalto y durante el 2025 concentraron en conjunto el 43.9% de los delitos reportados en el país.
2: Los datos muestran que el fraude pasó de 7.574 casos por cada 100.000 habitantes en 2024 a 8.290 durante el 2025, lo que representó un incremento del 9.4%.
1: La situación fue todavía más marcada en las extorsiones, cuya tasa aumentó de 5.791 a 6.831 casos por cada 100.000 habitantes, por un crecimiento de 14.4%.
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2: Las decisiones y lineamientos emitidos por el órgano electoral nacional han generado una pérdida de confianza entre los partidos políticos, consideró Alejandro Domínguez, quien llamó a la autoridad a revisar su actuación de cara al próximo proceso electoral.
1: El priista cuestionó que se señalen posibles actos anticipados de campaña por expresiones utilizadas por integrantes de su partido, mientras que afirmó Morena mantiene un despliegue publicitario a nivel nacional sin que la autoridad electoral haya actuado de la misma manera.
2: Domínguez también criticó los lineamientos relacionados con las boletas electorales y la definición de calendarios desde el centro del país, al considerar que estas decisiones y posibles omisiones generan una duda razonable sobre la conducción que tendrá el proceso electoral.
1: Ante ello, llamó al órgano electoral a asumir su papel como árbitro y actuar de manera imparcial, además de realizar una reflexión sobre las decisiones que ha tomado. También convocó a la ciudadanía a participar en la vigilancia del desarrollo del proceso electoral.
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2: El Festival de Carne y Vino 2026 se realizará el 19 y 20 de septiembre en la Nogalera San Bernardo como parte del calendario Chihuahua es para ti, conócelo. En esta edición reunirá a más de 25 estaciones de chefs de Chihuahua, Guadalajara, Monterrey y la Ciudad de México, además de un chef de Austin, Texas, de origen egipcio, y otro más de Japón.
1: En la rueda de prensa, el director general del evento, Luis Fernando García Gallegos, dijo que habrá una gran oferta de vinos locales e internacionales, área infantil con diversas actividades y un formato 100% cashless con recarga de saldo en efectivo o tarjeta.
2: Los boletos están disponibles en starstickets.com.mx y tienen un costo de $350 en preventa y $390 el día del evento.
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1: Expertos nutriólogos afirman que los espárragos son saludables para el corazón y ayudan a mantener los huesos fuertes, esto gracias a su elevado contenido de vitamina K.
2: Según los especialistas, el consumo de una taza de espárragos satisface la meta diaria de alimentación de este vegetal de una persona, incrementando de igual manera la fácil digestión.
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3: América sumó a su sexto refuerzo para este torneo Apertura 2026 de la Liga MX y con esto ha cerrado filas para lo que resta del semestre. El central Santiago Ramos llega de Córdoba, Argentina, y es nuevo jugador de las Águilas. Surgido de las fuerzas inferiores de Boca Juniors, tuvo un paso por el Barcelona Athletic, se consolidó en el Defensa y Justicia de Argentina y posteriormente emigró a Bahía de Brasil. Con esta nueva contratación, los azulcrema ya suman 6 fichajes para este torneo: Miguel Borja, Óscar Perea, Carlos Álvarez, Edwin Cerillo, Iván Tona y Santiago Ramón.
4: Ramón Chávez, Los Deportes.
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2: Con reportes de Alonso Herrera en la edición de Noticieros, Alfredo Martínez Sosa, le hemos informado
1: Francis Barraza Fontes
2: y Francisco Álvarez Ituarte.
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0: 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Son las 5 con 44 minutos.
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Nos retiramos, señoras y señores. Mañana te espero a las 11 de la mañana. Mañana fin de semana. Mi nombre es Alex Huerta. Cuídate mucho. Sigue disfrutando de la sintonía de Éxtasis.